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Cristian Polarizados presentando a DJ Snake junto al señor Justin Bieber haciendo Let Me Love You. Qué temazo, chicos, a estas horas. Y hay que decirlo, Justin Bieber es una de las grandes leyendas de la música. Te guste o no te guste, tenés que decirlo, literalmente. Por acá habla Fer, yo tengo a mi hijo que es fanático del Callejero Fino, la Joaquín Elegante, y estoy tratando de que le gusten estas canciones y hasta ahora vamos bien, dicen acá. Ah, bueno, está, me gusta, perfecto. Y bueno, pero también son otros géneros, olvídate. Y lo venían pidiendo hace un ratito, quiero escuchar algo de Primal Scream. Bueno, sí, dale. Y lo pedís y lo tenés, por supuesto. Llega junto a la señorita Kate Moss haciendo esto que se llama Some Velvet Morning. Te recuerdo que estamos en el especial de Flashback, Mike en controles musicalizando, Fernando Orellana de este lado, la temperatura marca 12 grados, vos del otro lado, por supuesto. No sé, estás tomando mate, estás trabajando, estudiando, nos contás a través del WhatsApp de la radio. Los dejo con un temazo.

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I don't care, I love it, por acá también va a estar llegando en un ratito. Saludos para Carla, que pide la canción Hot and Cold de Katy Perry, que en un ratito va a estar llegando. Llega Martin Solveig junto a Trey Connect haciendo esto que se llama Hello.

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1: Clasificado Rosario Central a las semifinales del torneo Apertura. Le acaba de ganar 2-1 a Racing. Se lo dio vuelta, Mike. Increíble, qué lindo partido. Hola, Fer, por acá. Estoy con la piel de gallina, con los temazos que están pasando, por favor, dicen por acá. Ah, y no sabes el tema que se viene ahora. Claro, porque yo tengo acá el cartelito arriba. El cartelito, uno que dice aire y el otro que dice siguiente dos puntos y la canción, que no voy a spoilear nada, pero de tan solo leer la canción que se viene en un ratito, chicos. Ay, por Dios, también, piel de gallina, olvídate. Hola, pasen la canción Fascination, acá escuchando el programa. Saludo de parte de Mati, desde Mansilla, Mati, que nos escucha. Hola, Fer, te mando esta foto, vamos River esta noche, mandan por acá. Sí, obvio, olvídate, hoy juega River a las 21:30, ya en un ratito, en 4 minutos, olvídate. Por acá dicen la 87, ¿qué es esto? Bueno, no sé, nos mandan acá una foto con un mensaje que, bueno, lo voy a leer después para mí, por las dudas. No nos vamos a meter en polémica, por supuesto. Saludos para Fernanda, tenemos una tocaya por acá. Saludos para Fernanda, también tenemos por acá. Saludos de parte de Rodrigo, saludos de Sanz Peña Chaco. Buenísimo. Hola, los escuchamos desde Santa Fe. ¿Podrían pasar, por favor, la canción de Taylor Swift, Shake It Off? Bueno, un saludito grande por acá para Colo también, que nos manda selfie. Trabajando con los matecitos y la radio de fondo, mejor canción no podrían haber pasado, dicen por acá. Está muy bueno el programa, gracias, compa. Saludos desde Vera para Cari y para Ángela. ¿Qué onda, radio? ¿Cómo va eso? ¿Todo bien? ¿Qué buena onda le están metiendo? Sigan así. Pasen por favor la canción Animals de Martin Garrix. Bueno, perfecto. Qué temazo piden por acá, chicos. Por acá tenemos selfies de Mariana, que nos manda por acá trabajando con la radio a full encendida. Saludos por acá también para Héctor. Bueno, perfecto. Hola, amigos, por acá dicen saludos de parte de Marcelo, Augusto, Santiago y Máximo, que nos mandan por acá también disfrutando el programa. Buen programa, dicen por acá. Pasen Good Feeling de Florida. Perfecto, Florida, le digo yo. Acá piden

Mira qué temazo. Mira qué temazo, este lo tenemos que pasar, Mike. Si lo tenés, Starships de Nicki Minaj. Oh, tremendo. No, imagínate, rompemos todos y pasamos esa canción, Mike. Olvídate. Y por acá hay una canción que la vienen pidiendo bastante: Rocket Bay. Dicen acá la canción Rocket Bay de Simple con NMR, con Clean Bandit. Perfecto. Es un temazo que seguramente va a estar sonando en un ratito. Olvídate. 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Bien amigos, WhatsApp de la radio 3445407820. Si no me creías, escuchá lo que se viene. I Can't Above haciendo I Love It.

Martin Garrix haciendo Animals, lo pedían hace un ratito. 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Camisetas RDT, Talense por Deporte. ¿Escuchaste esto que llega de fondo? Subime el volumen un poquito. Escucha. Uy, me encanta. Lo que llega por acá, chicos. No, tremendo. Nos fuimos mundial con este tema. Tiene que explotar en todas partes, ¿eh? Atención. Temazo. Ya está. Olvídate. Nos deleitamos con canciones a estas horas. El especial de Flashback explota. El WhatsApp de la radio también vamos a leer. Tenemos una intro bastante larga, así que vamos a leer algunos mensajitos. Claro, si me lo permite el operador, me dice que sí, por supuesto. Saludos para Sofía, para Alex y para Jenny, que nos mandan por acá selfies. Estamos trabajando. Hola Fer, bueno, esto es spam, lo vamos a pasar. Lo voy a leer yo para mí mismo. Saludos para Silvana, para Pablo, para Maximiliano, para Fernanda. ¿Tenemos otra tocaya? Mirá vos, qué increíble. Buenísimo el programa, Fer. Les mando un abrazo grande. Quiero escuchar la canción Shame It Down de David Guetta. Bueno, perfecto. Continuamos, continuamos, dale. De la mano de John Rose y Joy Williams, haciendo esto que se llama Fascination. Subí el volumen, que explote todo.

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Qué buenos temas, dicen por acá. Sí, la verdad que están buenísimos. Y estamos justamente escuchando a David Guetta junto a la señorita Sia haciendo Titanium, un temazo. Estas horas y ya está jugando River Plate y Gimnasia Esgrima La Plata 0-0 en casi 9 minutos de la primera parte. Hola Fer, saludos grandes de parte de Ariana. Quisiera escuchar la canción This Is What She Came For. Perfecto, de Calvin Harris con Rihanna. Bueno, te lo vamos a estar pasando en un ratito seguramente. 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Bien, por acá seguimos con más mensajes, seguimos con más saluditos, por supuesto. Saludos para Luisina y para Axelito, que nos mandan por acá mensajes. Hola Fer, mi nombre es Rosa, por acá estamos escuchando el partido de River, lo estamos viendo, pero de fondo escuchándote porque te estamos sintonizando, nos encantan las canciones que están pasando y estamos trabajando a full. Ok, perfecto. Saludos para Sofía, para Horacio, también por acá para Mariana, que nos manda foto trabajando, haciendo arte, me encanta, haciendo arte, escuchando la radio. Así, me encanta. Hola Fer, un inolvidable miércoles. Qué buenas canciones, por favor, dicen por aquí, viste, una locura total. Por acá tenemos más saludos. Hola Fer, ¿me pueden pasar por favor la canción Algo Me Gusta de Ti de Wisin y Yandel? Buen tema. Mira, por acá también piden The Time de Black Eyed Peas. ¿Sabes que estaría para pasar esa canción? Estaría pero mortal. Así que si la tenemos en un ratito te la vamos a estar pasando. Y llega un temazo, chicos. La señorita Jennifer López junto a Pitbull haciendo Dance Again. Nosotros seguimos activando la noche de miércoles con los mejores flashbacks.

Y de esta manera llegamos al final de nuestra programación. Simple and Merry, lo que estamos escuchando. Clean Bandit, por supuesto, Rock Bay. Temazo, chicos. La temperatura marcando 11 grados. Cielo parcialmente nublado. Probabilidad de precipitaciones que caen, 5% en este caso. Vientos a 13 kilómetros en la hora. Mínima esperada para hoy, 8 grados. Para mañana jueves tendremos día de sol. Máxima 17, mínima de 6. Muchísimas gracias por habernos acompañado en este especial de Flashback. Hasta aquí Mike Controles y Fernando Orellana, quien te ha acompañado. Ya está Zoe Bristilo. Ya se viene Latin All Inclusive. Que tengan un hermoso cierre de miércoles. Miércoles, River y Gimnasia empatando 0-0. Nos encontramos mañana a partir de las 20 para darle previa a lo que sería el viernes y el fin de semana. Nos despedimos de la mano de Carly Rae Jepsen haciendo Call Me Maybe Goodbye.

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1: Buenas, buenas amigos, ¿cómo estamos? Bienvenidos y bienvenidas a una nueva jornada de Latin All Inclusive. Bienvenidos a este miércoles 13 de mayo, mitad de semanita, me gusta cómo suena eso, y acá ya estamos firmes para hacerles todo el aguante en una nueva jornada. Les cuento que estoy acompañada de un gran equipo: Gabo en los controles, Marce en la producción, Pablo en la coordinación y quien les habla, Zoe Bristilo. Bienvenidos a este miércoles y bienvenidos y bienvenidas a Latin All Inclusive.

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1: El remix potencia el éxito original con nuevas voces y arreglos que le dan frescura. Es un corte pensado para la pista, con energía urbana y un ritmo que se expande en plataformas digitales. Bless haciendo Yogurcito Remix. Te quedas ahora con Coti, que nos presenta este temazo, Octubre.

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1: Crossover número 13, de la mano de Big One, Yami, Safie y Litquila. Se llama Ardor y lo escuchás a esta hora en Latin Girl Inclusive. Me gusta porque es un verdadero crossover que vienen de géneros musicales bastante diferentes. Te quedas con Luciano Pereira y Emanero haciendo Ahora Resulta.

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El artista vuelve a mostrar su estilo directo con un sonido que mezcla corridos tumbados y trap. La canción transmite fuerza y autenticidad, consolidando su perfil dentro de la escena urbana. Putería de doble P, este tema es bien manijero y me gusta como para cortar la semanita. Ideal. Seguimos con Cindy Katz y Tiago PZK, Entre Nosotros, versión en vivo.

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5: Sebastián Yatra, Lucho, Belinda y gente de zona coparon el aire de la radio con Canción para Regresar. Seguís con Emanero, David Bisbal y Luciano Pereira, que llegan a Latin All Inclusive con La Peligrosa. A ver cómo suena.

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1: Estás escuchando a Mariana B-Fly haciendo el Latin All Inclusive Iman. Y seguís ahora con un tema que refleja el costado más íntimo de esta artista. Con letras que hablan de desamor y resiliencia. Con otra de Cazzu.

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1: Miércoles que te quiero miércoles, escuchando la música preferida de los oyentes. Sonaba recién el artista Carlos Vives con Te Dedico, y ahora te vas a quedar con un tema digno de escuchar en una jornada de miércoles. ¡Qué locura! Cuarteto Sessions.

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Este temazo de W Sound y Bell sonó a pleno durante el verano. Se llama La Plena y lo escuchás acá en Latin All Inclusive. Vamos ahora con una colaboración que une la cumbia norteña con la balada romántica argentina. Me encanta. Ezequiel y La Clave. Luciano Pereyra haciendo El Elegido. Escuchamos.

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1: Si tú supieras la canción de Balvin, El Chamaco y Arte Elegante que escuchaste recién en Latin All Inclusive. Si quieres seguir con la mejor música, bueno, vas a tener que subir el volumen porque llegan Maluma y Kany García haciendo Uno Más Uno.
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1: Nada es lo mismo de Franco Rizzaro, lo que estamos escuchando esta hora, un artista que la verdad viene muy bien sacando increíbles temas. Seguís ahora con el sencillo que se estrenó en mayo del año pasado y une a tres referentes argentinos que además generaron un tema súper vibrante. No te voy a expoliar más. María Becerra y Paulo Londra junto a la producción de Ex Ross haciendo Ramen para dos.

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1: ¿Qué personajes nos presenta el Latin All Inclusive? Debió ser así. Vamos ahora con Emilia y Six. Me gusta esta colaboración. Vienen de géneros diferentes. Pasarela, escuchamos.

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2: Bienvenidos, ¿cómo les va? ¿Cómo andan? Comenzamos, arrancamos un nuevo programa de la radio en este día miércoles. Como siempre, con muy buena música y muy buenas canciones. Vamos a estar escuchando a Emanero, a Dua Lipa, Diego Torres, Abel Pintos. ¿Qué más? Tengo a La Haya, a Bruno Mars, a Aitana, a Emilia. Bueno, de todo para compartir. Está Vero musicalizando, bienvenida Vero. Está Marce en la técnica. Mi nombre es Diego Arauz y comenzamos este miércoles.

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Arrancábamos con Emanuelo Abel Pinto, Sentí la Planta, haciendo Borracho y Loco este miércoles de la radio. Vamos con Dua Lipa, ahora haciendo This Waltz.

Diego Torres, Causalidad, otra de las canciones elegidas por vos a través del aire de la radio. No te olvides que te podés comunicar con la radio, ¿eh? No te olvides que estoy recibiendo todos tus mensajes, los leemos en un ratito y vamos a ir programando cada una de las canciones que ustedes vienen pidiendo. Abel Pintos, Luciano Pereira, Es Ahora.

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Emilia en la radio con la playlist, pasando por el aire del miércoles. Un miércoles con muy buenas canciones que tenemos para disfrutar juntos. A no moverse, que tenemos mucho para disfrutar. Llega Aitana, llega 11 razones.

Bruno Mars, un poco de música internacional. Este buen clásico de Bruno Mars, 24K Magic, otro de los temas que estábamos recordando en el aire de la radio. Vamos con las Cash, vamos con Prince Royce haciendo 100 años.

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Chau Méndez en la radio, guay, guay, guay. Tema que me estaba pidiendo Nati a través de nuestras redes sociales. Nati, un beso enorme para vos. Vamos con Enrique Iglesias, María Becerra, Jay Álvarez y Así es la Vida.

dónde van, nos decía Sebastián Yatra junto a Álvaro Díaz, pasando por el miércoles de la radio. Hay más canciones para compartir, hay mucho para disfrutar todavía. Tenemos un programa muy, muy cargado de música y de elegidos. Así que no se muevan ni un minuto, que en cualquier momento puede sonar tu tema. Los Caligaris, Coti, Hablar de Flores. 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

Adiós, nos decía María Becerra, pasando por este miércoles de la radio. Canciones que vos estás programando y estás eligiendo en este día. Vamos con Diego Torres, vamos con Amuleto, tema pedido por ustedes. Dale.

Eran los Auténticos Decadentes, recordábamos este gran tema grabado en vivo del MTV Unplugged. Los Auténticos Decadentes haciendo amor junto a Mon Laferte y pasando obviamente por el aire de la radio. Vamos con Coti, vamos con A Tu Lado.

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0: Pasaba Emilia por la radio con este El Novio Gangsta. Tema muy, muy pedido por ustedes en estos días acá en la radio. Muy pedido este tema de Emilia. Llega ahora Sebastián Yatra, lo pedían, Amor Pasajero.
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una muy buena versión que hizo Lucra junto a Cheyenne. No hubiéramos imaginado nunca que Cheyenne iba a grabar esta versión con Lucra y en este ritmo de un tema clásico, una balada romántica espectacular, pero que la mejoraron a otro estilo. O sea, si vos vas a un boliche ahora, te podés bailar Un siglo sin ti de Cheyenne. Es increíble, muy buena versión que hizo Lucra junto a Cheyenne. Vamos con Chino y Nacho, vamos con Daddy Yankee, retro para escuchar, para disfrutar. Andás en mi cabeza.

automático, nos decía María Becerra, pasando por este miércoles de la radio. Hay más música y hay más canciones y le vamos a poner un poco de rock nacional al día de hoy. Llega Ella Está Encargosa, Manu Moretti de Estelares y Autorretrato.

0: Nicki Nicole, Baby, pasando por La Radio Te Escucha.
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0: Y si hablamos de retros, hablamos de ellos, obviamente. Los escuchamos antes con Mon Laferte haciendo Amor, pero ahora llegan con este clásico que estaba incluido en el disco Mi Vida Loca, un disco del año 1995 que compartimos. Los Decadentes en

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Marica, ¿sabe qué? Salud. Vamos a brindar por ese amor. Que como dice el viejo, lo que fácil viene, fácil se va. Salud, muchachos. Que así sea.

Escuchábamos a Maluma en la radio con este contrato, pasando por este miércoles de buena música y de buenas canciones. Llega Marama, llega Roger King haciendo Besos con Fernet.

Era Luis Fonsi en la radio, Omar Montes haciendo Marbella, tema bien arriba para disfrutar, para movernos, para que no me decaiga este día miércoles, mitad de semana, con buenas canciones. Vamos con Avril Lavigne, vamos con Beat Me.

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Mira, FM K en la radio, Omar Montes, Ana Mena, Lip Kila y Roger King haciendo este camionetota. Buen tema que veníamos escuchando en la radio. Estamos en vivo, estamos en vivo. Nos queda todavía un rato de programa para compartir buenas canciones, así que no te muevas de la radio, porque en un rato tenemos muchas más canciones de las que vos estás pidiendo en vivo. Por acá me dicen: hola, soy Elena, estoy en casa organizando mi semana. Bueno, lo que queda de la semana, digamos, ¿no? Como siempre, ustedes son mi soundtrack. Dice: quiero escuchar ¿Para qué volviste?, de Elena Rose y María Becerra. Qué voces increíbles que tienen ambas chicas, me dicen. Saludos a mi amiga Romina, que me recomendó esta canción. Bueno, en un rato vemos si llegamos y la programamos. The Weeknd, ahora con Blinding Lights.

Los Caligaris en la radio, Bolsa Gris, pasando por este miércoles de la radio. Y con este tema ya nos empezamos a despedir en el día de hoy, no nos queda mucho más tiempo. Mi nombre es Diego Arauz, te quiero agradecer a vos especialmente que estuviste del otro lado de la radio acompañándonos en este día. Nos vamos a volver a encontrar mañana jueves, así que atentos que mañana hay más canciones. Te dejo con Diego Torres y Macaco haciendo Amanece. Quédense en la radio, sigan disfrutando de la programación. Nosotros nos volvemos a encontrar mañana. Chau, chau. Ahora

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Escuchabas a Catherine Jenkins junto a Andrea Bocelli, I Believe, creo. Esto es George Michael, You and I.

Lo que pasaba era Black Velvet, Alan Amagis. Hollywood Hills, esto es Sunrise Avenue.

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4: The Tubby Brothers, Every Day.

0: Lo que pasaba era la versión de Bootle Mix Big One para Connected Stereo MCs.
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pasaba Scream and Shout. Esto es Will.i.am junto a Britney Spears. 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
2: Lo que llega es Fleetwood Mac.

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0: Hola, ¿cómo les va? ¿Cómo andan todos? Bienvenidos, son las 6 de la mañana, un minuto, la República Argentina. Tenemos una temperatura a esta hora de 8 grados, la humedad del 77%, la presión 1010 hectopascales, viento del sector sudeste a 7 kilómetros la hora, 18 grados la máxima prevista para hoy. ¿Mañana se viene el frío? ¿Otra vez? ¿Frente frío? Bueno, esto es lo que nos indica el servicio meteorológico. Bueno, en realidad estamos con frío, obviamente, tenemos 8 grados de temperatura, pero mañana se esperan entre 5 a 6 de mínima, según lo que indica el servicio meteorológico para toda esta zona. La tenemos a Lua Lanís, que nos va a contar sobre el clima, obviamente, como todos los días, bien tempranito, y comenzamos a desarrollar luego la información, todo lo que tenés que saber antes de salir de casa. Obviamente que pasa por la mañana de Dimensión con Todos. Vamos con Lu, ¿presentamos? Presentamos.
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2: Argentinos, ¿cómo estamos? Recibamos juntos al día jueves, ya 14 de mayo, y se va terminando esta semana que para mi gusto la he sentido bastante larga y siento que no se pasan más los días, pero lo importante es que ya pasamos la mitad de la semana. Vamos a ver cómo van a estar las condiciones de tiempo para nuestro país y por supuesto que para cada una de las provincias y de las regiones. Vamos con un repaso general y rapidito donde vamos a contar prácticamente en la franja central y en el norte del país con tiempo mucho más estable a excepción de algunos puntos con algunas lloviznas aisladas y sectorizadas, pero prácticamente vamos a contar con tiempo estable. Y la Patagonia vamos a contar con el nuevo ingreso de un frente frío y algunas chances de nevadas. Vamos a ir parte por parte, comenzando por el noreste argentino y litoral, donde gran parte de las provincias de esta región van a contar con tiempo estable. Misiones ahí con algunas lloviznas aisladas y sectorizadas con mejoramientos temporarios de por medio. El resto de las provincias con tiempo mucho más estable, la presencia de la nubosidad variable, viento soplando del este y nordeste en esta región y máximas que van en aumento, máximas de 21, de 24 y hasta 25 grados. Para la franja central de nuestro país, prácticamente cielo más cubierto, la presencia de la nubosidad variable en algunos puntos, con un leve ascenso de temperatura a algunas provincias, pero la gran mayoría van a contar con descenso de temperatura, viento soplando del este y sudeste en esta región. Y vamos a contar con algunas lloviznas aisladas y sectorizadas para lo que va a ser la Pampa y también para las costas de Buenos Aires con mejoramientos temporarios de por medio. Para otras provincias, cielo mucho más nuboso, pero también van a contar con tiempo estable. Para lo que serían las provincias cuyanas, tiempo estable también en esta región, viento soplando del sector sur, ya prácticamente esta región con aire mucho más seco, vamos a contar con un leve descenso de temperatura, máximas alcanzando los 18, 19 y hasta 22 grados, viento soplando del sector sur. Noroeste argentino, vamos a contar con tiempo estable en algunas provincias, pero en la franja central de esta región vamos a contar con algunas lloviznas aisladas y sectorizadas. Un moderado descenso de temperatura en relación a los días anteriores, máximas alcanzando los 18, 19 y en algunas provincias alcanzarían los 25 grados. Pero la Patagonia, como siempre, otro escenario completamente distinto, porque a medida que nos vamos hacia el extremo sur, vamos sintiendo el descenso de las temperaturas, una jornada donde vamos a tener aire polar en circulación, el nuevo ingreso de un frente frío, como recién te mencionaba, para que lo tengas en cuenta, y vamos a contar con una jornada más bien ventosa en el sur de Santa Cruz y también en Tierra del Fuego, con viento soplando del sector oeste y ráfagas que podrían llegar a alcanzar los 75 kilómetros por hora, con algunas bolsas intensas de viento para el sur de la Patagonia, con lugar a nevadas en lo que va a ser Tierra del Fuego. Máximas por debajo de los 0 grados, perdón, mínimas por debajo de los grados bajo cero, menos 2 en este caso, y máximas que tan solo van a alcanzar los 2 grados, una jornada más bien fría. Pero en el norte, por supuesto que un escenario más marcado, porque las máximas van a estar alcanzando los 18, 17, y en la franja central máximas de 10 a 13 grados. Esta información mucho más detallada en infoclima.com y en todas nuestras redes sociales. Muchísimas gracias y hasta la próxima.

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1: Creo que es momento para otra bomba de humo y batirme.
2: Bueno, muy bien, acá estamos. Vamos a repasar las principales noticias con la palabra de los protagonistas. Entre Ríos y UNICEF firmaron un memorándum para fortalecer las políticas de niñez y adolescencia. El gobernador Frigerio, representantes de UNICEF en Argentina, en este caso Rafael Ramírez Mesec, firmaron un memorándum de entendimiento para fortalecer las políticas de protección de derechos de niñas, niños y adolescentes en la provincia de Entre Ríos. Esto hasta diciembre del 2027. El acuerdo establece un marco de trabajo en forma conjunta, centrado en garantizar el acceso a la salud integral, la primera infancia, educación calidad, sistemas de protección eficaces frente a la violencia, entre otras cosas. En consonancia con ello, 15 municipios, entre los cuales está Rosario del Tala, adhirieron al programa MUNA, Municipios Unidos por la Niñez y la Adolescencia.
3: Hoy estamos firmando un memorándum, pero cuando uno desde el Estado firma este tipo de acuerdos o de memorándum, lo que hace es tomar decisiones, ¿no? Y en este caso también priorizar. Estamos priorizando lo más importante, que es la niñez y la adolescencia. Son políticas que incluyen a todos los niveles de gobierno, no son políticas que son potestad absoluta de un solo nivel de gobierno. Tenemos, en consecuencia, obligadamente que trabajar en equipo para dar respuesta a estas demandas. Por nuestro lado, comenzamos con mucha, por lo menos yo, hace dos años, con mucha curiosidad, pero también entusiasmo, así que, y agradecimiento ahora. Ya han pasado un tiempo, firmamos un plan de trabajo hace un par de años casi, y ahora es uno nuevo, es una continuidad de lo que venimos haciendo. Para nosotros es particularmente especial porque es el primer acuerdo que estamos firmando con una provincia dentro de un nuevo ciclo de cooperación, lo llamamos nosotros, el nuevo ciclo de cooperación de UNICEF, que comenzó de hecho en marzo de este año, por 5 años, pues es la primera que firmamos. Entonces, para nosotros también es un hito importante que dice de ese compromiso, dice de esas ganas de priorizar a la niñez, como lo acaba de decir el gobernador.
2: Nos quedamos obviamente en la provincia de Entre Ríos porque se trabaja en una campaña contra la violencia en las escuelas. Esto se trata obviamente de escuelas de la provincia de Entre Ríos. El titular del CGE habló y se refirió a este tema.
4: Como toda la semana tuvimos una nueva reunión de gabinete, obviamente presidida por el gobernador, en el cual compartimos los avances de cada uno de los ministerios. La reunión arrancó con una buena noticia de que el gobernador ayer, en la visita que hizo con el canciller Uruguay, respecto a la relocalización de la planta, bueno, nos comentó que había avances para que eso suceda. Respecto a educación, estuve hablando de la campaña, una campaña nueva que vamos a lanzar. Hablamos de una firma de convenio con un observatorio de Buenos Aires, una campaña que se llama Hablemos de. Respecto a lo que sucedió con la adolescencia y lo que venimos aquejando y sufriendo en la escuela, ¿no?
2: Bueno, muy bien. A propósito de la firma del convenio entre UNICEF y la provincia de Entre Ríos, te decía yo recién en la intro que en consonancia con eso, 15 municipios adhirieron al programa MUNA, Municipios Unidos por la Niñez y la Adolescencia. Entre los municipios está el municipio de Rosario del Tala, entre los municipios que firmaron este convenio está el municipio de Rosario del Tala, o que adhiere a MUNA concretamente. Vamos a escuchar a la representante de Desarrollo Social de la provincia de Entre Ríos, que habló obviamente y se refirió primero a la firma del convenio con UNICEF y después a la adhesión de los diferentes municipios. A ver si podemos compartir parte de eso. Vamos a compartir parte de lo que decía. Ahora sí, la escuchamos a Berizzo.

0: A ver si lo tenemos.
1: Nuestro gobernador acaba de firmar el convenio con UNICEF. Ya hace 2 años que venimos trabajando. Agradecer la presencia siempre de todo el equipo de UNICEF. Es importante que esta red, que se va a conformar con una política, con una mirada muy privilegiando la niñez y la adolescencia, los intendentes, que en este caso son 15 municipios, que van a ampliar esa red. Lo principal es la planificación, conocimiento de datos, interlazar, en este caso sería intersecretaría con los municipios, desde el lugar provincial lo hacemos interministerio, se están armando líneas estratégicas que este año se van a llevar a cabo y, aunque no lo crean, esto lleva un trabajo de presupuesto, de hacienda, de salud, de educación, del Ministerio de Desarrollo, COMNAF. Hay un montón de organismos interviniendo para que suceda esta política en todo el territorio de la provincia.
2: Son dos temas los que estamos llevando a cabo el día de hoy. Uno es este convenio, que viene a ser el primer convenio con una provincia que estamos firmando en un nuevo ciclo de cooperación que tiene UNICEF, que comenzó este año, así que es un reconocimiento al compromiso que tiene Entre Ríos, así que por ese lado es la cooperación en varios temas con la provincia, temas desde primera infancia, apoyar a las mesas de primera infancia, toda la intersectorialidad que hace falta ahí para los más pequeños, pero también educación, para apoyar la sala de tres para que se universalice, temas de protección, temas de salud y nutrición, inmunización, es decir, una amplia gama de trabajo.
3: Que un municipio chico como la ciudad de La Roque, que es un municipio de 8.000 habitantes, tengamos la posibilidad de poder trabajar en conjunto con el gobierno de la provincia, con otros municipios pares, con UNICEF, políticas públicas en relación a niñez y adolescencia, para nosotros es un compromiso, una responsabilidad enorme y ha sido un día que creemos que es un día para festejar y para empezar a transitar este camino de trabajo en conjunto.
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0: Bueno, aumentó el precio de la harina y otros derivados también, como grasas, por ejemplo. Y esto hace de que tengamos o estemos ante la posibilidad de un nuevo aumento del precio del pan, obviamente. Bueno, ¿qué dicen los panaderos ante estos aumentos que se han dado en los últimos días?
11: Este último tiempo la harina ha aumentado, en los últimos dos meses entre un 21 y 25%, y bueno, eso tiene un traslado entre un 30 y un 40% del precio del pan, ¿no es cierto? Para todo está la situación complicada, digamos. Entonces tratamos de que el traslado sea lo menos posible. Amén de eso tenemos otros aumentos que no es solamente la harina. La materia prima, por ejemplo, como la margarina, las grasas, han aumentado un 31% en los últimos dos meses. Los servicios han aumentado mucho. Y bueno, eso hay que trasladarlo un poco, sí.
12: Bueno, también hablábamos de que ustedes en esta ocasión, su situación, su negocio, trabajan conjunto a tu mujer y tienen un solo empleado también.
11: Sí, bueno, para nosotros eso es una facilidad, digamos. La panadería que tiene varios empleados se le complica un poco más.
12: Bueno, y respecto a las ventas, ¿cómo vienen?
11: Y las ventas mejoran con el tiempo, con el fresco en la panadería se vende más, pero está bastante planchado las ventas. La gente compra lo justo. Te llevan 4 pancitos, 5 pancitos, lo que la gente va a comer ese día. Ya no es más como antes que se llevaba el kilo, se lleva lo justo. Vos escuchaste mientras estuvimos ahí un rato que los chicos llevan la merienda, es 1.000 pesos, 1.500. ¿Cuántas milenitas me entran en 1.000 pesos? Viste que lo que se ha dejado de vender son las cosas dulces, que son más caras, digamos. Pero después, bizcocho se vende bien y bueno, la factura por unidad se sigue vendiendo bien, sí, sí.
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0: 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Bueno, vamos a escuchar a la gente de SADOP, porque el gobierno decidió, ustedes saben, pagar por decreto el aumento del 3,5% al sector docente. ¿Qué dice el sindicato de docentes particulares, el sindicato de docentes privados, SADOP? Bueno, escuchá lo que manifiesta.
1: Esperábamos el horario de la reunión y recibimos por mail una notificación de la Secretaría de Trabajo Provincial, donde había una comunicación del Consejo General de Educación notificando que el aumento iba a ser otorgado por el gobierno provincial mediante decreto. Así que bueno, quedamos con otra vez con la instancia de la paritaria salarial trunca. Si bien el comunicado dice que la paritaria continúa abierta, pero no tenemos reuniones previstas en la fecha y quedamos con ese monto que no era lo que esperaban los compañeros docentes. En realidad esperábamos ser convocados. Para nosotros el espacio paritario es un espacio que tenemos muy importante para poder dialogar con el gobierno, llevar las demandas, lo que nuestros compañeros necesitan. Y bueno, si ese espacio no existe, nos priva de esa posibilidad de mantener un canal abierto de comunicación y de diálogo. Si bien los docentes están necesitando ya una recomposición salarial y están necesitando que impacte ya en sus salarios un monto que puedan superar ese línea de pobreza que estamos queriendo para los que recién se inician,

0: este corte de diálogo entre el gobierno y el sector docente. Bueno, vamos a algo que hizo mucho ruido a nivel nacional y tiene que ver concretamente con lo que ha pasado en el Andes, ¿no? Esto de que han detectado sobreprecios de hasta un 4.239%. Hablamos de la Agencia de Discapacidad. Vamos a escuchar concretamente al doctor Norberto Markarián, que habla y se refiere a esto que se ha detectado en las últimas horas.
1: La buena noticia es para todos los argentinos. Y yo la he puesto en práctica con casos que tengo penales en los juzgados. Hay una ley nueva, que es la ley de inocencia fiscal, que extingue todas las causas penales que existen por delitos de evasión. En la ley 27.799. La evasión simple se llevó a la suma de 100 millones de pesos y la evasión agravada a 1.000 millones de pesos. Y ya tampoco hay olfato policial para la AFIP, ya no hay presunción de evasión. Así que pagando una multa sería, o lo que se puede decir, una alícuota, se solucionan los problemas. No hay límites en el Estado argentino para la tenencia de bienes y dinero por parte de los particulares. Así que no hay un límite máximo, no se establece un límite para tener propiedades para todos nosotros. Lo que pasaba es que antes la AFIP nos perseguía a todos los argentinos, y entonces había que, ya ustedes habrán visto en el plano particular, las personas que se divorciaban, que se separaban, compraban todo a nombre de terceros, es decir, ponían testaferro, o la misma nueva esposa tenía que ser testaferro obligada de la persona esta. Bueno, todo esto se terminó. Ahora hasta los monotributistas tienen un límite de 1.834.326 de pesos. Es decir, no hay, desde el punto de vista penal, algo que pueda complicar al señor Adorni o al funcionario Adorni. Lo que pasa es lo siguiente: si nosotros nos fijamos en la cantidad de argentinos que tenemos con problemas iguales, hay un montón. Fíjese en todas las personas que tienen propiedades en los country que no están declaradas o que están declaradas como terrenos. Lo que va a pasar acá es que la que va a recaudar más va a ser el ARBA, porque le va a tener que cobrar esas especies de multas por no haberse presentado la declaración jurada a tiempo. Pero bueno, una vez que la presenta y cuando se descubre que no hizo los pagos correspondientes al ARBA, y automáticamente la persona puede extinguir la evasión fiscal de todo lo que no pagó, haciendo un pago voluntario de todo lo que se reclama, incluso si es reincidente, puede pagar hasta un 50% más de la deuda que tiene y con eso extingue la obligación penal. Y yo lo he hecho en causas penales que yo llevo en el estudio. Así que no creo que el punto de vista penal sea algo censurable. Hoy estaba leyendo en los medios, ustedes los periodistas investigan y son muy precisos, que seguramente tampoco van a lograr el quórum para poder hacerle el impeachment al señor Adorni. En definitiva, si uno hace una denuncia penal, y esto va para que todos lo sepamos, ¿no? Si hacemos una denuncia penal, esa denuncia penal se puede archivar y nosotros no somos nadie más en el proceso penal, porque no podemos hacer absolutamente nada. Para hacer algo y tener participación en el proceso penal, tenemos que ser querellantes. Pero si somos querellantes, corremos con el riesgo de que después, si sale mal, somos responsables de una falsa querella criminal, tanto penalmente como económicamente. Así que hay que jugársela bien para hacer una querella criminal a una persona por algún motivo. Si quieren hacer una querella criminal o una denuncia penal por haberle encontrado varias propiedades al señor Adorni o varios dineros sin declarar o lo que fuera, el asunto es que en el plazo del tiempo, y como ustedes saben también, los jueces se dice que son nombrados por concurso, pero generalmente necesitan el apoyo político. No sabemos cómo pueden salir esas denuncias. Así que yo no es que estoy blanqueando de alguna manera todo lo que se haga mal.

0: porque también hay una cuestión de ética. Yo, funcionario público, no lo hubiera hecho. Yo no lo hubiera hecho. Y yo fui funcionario público 25 años. Pero, si bien ganaba mucho mejor, pero cuando uno pasa a la función pública, puestos de envergadura, con chofer, con otro sub de protocolo y todo lo demás, pasa a cobrar un dinero extra, tampoco es tanto dinero como para poder comprarse 5 o 6 propiedades de golpe.
1: El doctor Norberto Markarián se refiere a la causa Adorni, ¿no? Y esto que se ha detectado en los últimos tiempos, bueno, la compra de inmuebles, bueno, todo lo que ya sabemos que ha pasado con el tema Adorni, la denuncia contra el jefe de gabinete por presunto enriquecimiento ilícito. Bueno, Norberto Markarián es abogado penalista y se refiere concretamente a esta causa en concreto.
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0: Bueno, aumentan las naftas. Ayer aumentaron en las estaciones de servicio Shell y, bueno, a partir de las 0 horas de hoy también aumentó en YPF. Obviamente esto va a repercutir en... va a tener repercusión en todas las estaciones de servicio, en todas las banderas, ¿no? El presidente y CEO de YPF, Horacio Marín, anunció el aumento de la nafta a partir ya de la medianoche de la hora cero de este día jueves. También anunció que a partir de ahora va a extender por 45 días, digamos, el mantenimiento de los precios por 45 días. O sea, aumenta el 1% promedio las naftas YPF. Esto va a tener, repercute obviamente en todas las estaciones de servicio, en todas las banderas, y ya anunció que va a mantener congelado el precio por 45 días. Quiere decir que no habrá sobresaltos en los precios de la nafta por al menos 45 días, ni siquiera por la crisis internacional producto de la guerra en Irán, ¿no? No va a haber cambios importantes. Pero hay que ir viendo cómo va la oferta y la demanda, precisaron desde YPF. A partir de hoy aumenta el 1% los combustibles, pero por 45 días los va a mantener, exactamente. El CEO de YPF relató la situación del combustible desde el momento en que se profundizó la guerra de Medio Oriente. Cuando comenzó la guerra, el precio era uno libre, un precio libre. Lo que dijimos fue que no íbamos a especular. Todos los analistas decían que iban a ser 14 días. Lo que fuimos haciendo nosotros fue ir aumentando solamente el impacto que tenía YPF, que era del 20% en todo el petróleo. Todo lo demás no, porque era especulativo y nosotros tenemos un acuerdo honesto y moral con los consumidores, manifestó el CEO de YPF, que reitero, aumentó un 1% los combustibles. Soy reiterativo en esto, esto va a tener repercusión obviamente en todas las banderas, en todas las estaciones de servicio. Y dijo el CEO Horacio Marín que va a mantener, o por lo menos va a intentar mantener los precios congelados por 45 días. Si no te toco, me pongo loco. Vamos con datos del tiempo hasta ahora. Vamos con datos del tiempo hasta ahora aquí en la mañana.
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0: Bueno, en condiciones estables se afianza el ambiente frío hacia el fin de semana. La masa de aire frío continúa instalada sobre gran parte de la Argentina y mantiene condiciones estables con temperaturas por debajo de los valores normales para mediados de mayo. El centro y norte de la Argentina siguen atravesando una semana denominada por condiciones, en realidad dominada sería la palabra, por condiciones de estabilidad atmosférica, luego del ingreso de una importante masa de aire frío que dejó un marcado descenso térmico desde el comienzo de esta semana. Las temperaturas mínimas volvieron a ubicarse en valores bajos de un dígito, especialmente sobre esta parte central del país. A pesar de las bajas temperaturas matinales, lentamente durante el día comienza una recuperación térmica y las máximas oscilan entre los 17 y 19 grados, ¿no? Sin embargo, el incremento será gradual y todavía va a persistir el ambiente frío durante las mañanas, especialmente con temperaturas de un dígito. Las condiciones de estabilidad seguirán predominando sobre gran parte del país y esto abarca obviamente la provincia de Entre Ríos. ¿Qué va a pasar el fin de semana? Bueno, comienza a mostrar el avance de un nuevo sistema frontal frío hacia el fin de semana. Este frente tendría un desplazamiento relativamente rápido y aportaría algo más de nubosidad e inestabilidad sobre la franja central de el país. Para el día de hoy, la máxima prevista será de 18 grados. Mañana viernes, te decía, va a descender un poquito la temperatura mínima, se ubica entre los 5 y 6 grados de mínima para mañana, y la máxima no va a superar los 16 grados. El sábado, nublado, con una máxima prevista de 18 y una mínima de 8. El domingo se comenzaría a inestabilizar, una mínima de 9, 10 grados, una máxima que no va a superar los 14, y arranca el lunes con buen tiempo, con tiempo despejado, una máxima prevista de 14, una mínima de 5 a 6 grados. Lo mismo para el martes, días de sol pleno, pero mínimas de 5 a 6 grados y máximas que no van a superar los 15 a 16. Hacia el jueves de la semana que viene se esperan mínimas de 3 a 4 grados y máximas que no van a superar los 14.
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Bueno, muy bien. Vamos a ver qué nos dice el pronóstico a esta hora de la mañana. Está fresquito, ¿eh? Está fresquito. Me decían recién, che, hacia el fin de la... ¿Se viene el frío? Bueno, en realidad vamos a tener temperaturas muy similares a estas, de 8 grados de mínima. El viernes vamos a tener 6, pero la semana que viene va a ser la semana donde vamos a tener temperaturas mínimas de 3 a 4 grados. En la segunda parte de la semana que viene, ya a partir del día jueves, se esperan temperaturas mínimas de 3 a 4 grados. Ya el lunes arranca con 5 a 6 grados de mínima, lunes, martes y miércoles, y el jueves 3 a 4 de mínima, con máximas, y esto lo llamativo, no van a superar los 13 a 14 grados las máximas la próxima semana, según lo que anticipa el Servicio Meteorológico para toda esta zona.

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Bueno, vamos a repasar las noticias. Tras masiva marcha en reclamo de los fondos, el gobierno prepara una convocatoria para las universidades. El día después de la masiva protesta universitaria, el gobierno prepara una nueva convocatoria para la próxima semana con autoridades universitarias y se muestra abierto a discutir la propuesta base que ofrecerá. Sin embargo, los rectores sostienen que aún no hubo un llamado formal por parte del gobierno. Más títulos de tapa. Tras la denuncia, el gobierno modificó el sistema y los policías podrán hacer adicionales solo los días francos. En el marco de la denuncia por el desvío de adicionales en la División 911 de la Policía de Entre Ríos, el gobernador Frigerio y el ministro de Seguridad, Néstor Roncaglia, firmaron un decreto el pasado viernes 8 de mayo en el cual se establece una reforma legal sobre el régimen de la policía, en este caso para hacer adicionales, ¿no? Esto lo que dice el gobierno es para optimizar, entre comillas, la seguridad pública. La nueva normativa prohíbe estrictamente que los agentes realicen tareas extras para entidades privadas o estatales mientras cumplen sus guardias ordinarias, exigiendo que estén en su periodo de franco de servicio. Se elimina el famoso decreto del año 2019 con su resolución administrativa conocida como 80/20, que habilitaba a que los policías hagan adicionales en horarios de servicio. Ganaban el 20% de lo que se pagaba la hora adicional y el resto iba para la caja policial. La nueva medida, argumenta el gobierno, busca evitar el agotamiento del personal y garantizar que la capacidad operativa de las comisarías no se vea comprometida por intereses externos. Además, el decreto estipula que los funcionarios recibirán el 95% del pago generado por estas labores, mientras que el porcentaje restante se va a invertir en el mantenimiento de recursos y móviles policiales. El tema es que la policía hace adicionales porque no les alcanza el sueldo. Ese es el tema, ¿no? Exactamente. Bueno, la inscripción para estas tareas, después vamos a leer todo el textual lo que dice el decreto, pero la inscripción para estas tareas especiales sigue siendo voluntaria y requiere un registro previo para mantener el control administrativo. Mediante estos cambios, el gobierno, ¿qué busca? Bueno, mediante estos cambios, el gobierno provincial prioriza la dedicación exclusiva de los uniformados durante sus turnos digamos, turnos regulares de vigilancia, ¿no? Exactamente. El comisario Juan Zunino continúa como jefe de la División 911 tras la denuncia de 8 policías que por estas operaciones con los adicionales, y el viernes pasado el juez de garantía, Julián Vergara, dictó la medida cautelar que prohíbe sumarearlos. Hasta el día miércoles la Fiscalía continuaba analizando los elementos de la denuncia y la documentación secuestrada en el 911 la semana pasada. Aún no está definida la imputación con respecto a esta causa, pero bueno, tras la denuncia el gobierno modificó el sistema de adicionales y los policías podrán hacer únicamente los días francos.

El gobierno nacional restituyó a las Fuerzas Armadas la capacidad para realizar contrainteligencia militar. El ministro de Defensa, teniente general Carlos Alberto Presti, derogó una resolución que regía desde el periodo kirchnerista y separaba la inteligencia con la contrainteligencia militar, o de la inteligencia de la contrainteligencia. A través de la nueva resolución, la 323/2026, se dispuso establecer la capacidad de las Fuerzas Armadas para realizar contrainteligencia militar y reorganizar el sistema de inteligencia de defensa, un escenario marcado por la existencia de nuevas amenazas externas. Además, el gobierno fortalece de este modo la conducción conjunta del área de inteligencia dentro de las Fuerzas Armadas.

momento para... Bueno, en materia deportiva, River venció a Gimnasia y se metió en las semifinales del torneo Apertura. River construyó un sólido triunfo sobre Gimnasia Esgrima La Plata para seguir avanzando en el torneo Apertura 2026. Llegó a semifinales, donde lo espera Rosario Central tras eliminar a Racing. El millonario lejos estuvo de sufrir como con San Lorenzo, y con goles promediando cada etapa, selló el 2-0 de la mano de Driussi y Lucas Martínez Cuarta. Ganó 2-0 el equipo del Chacho Coudet. Central, por su parte, se lo dio vuelta a Racing y ganó 2-1. También se clasificó a semifinales y va a esperar la visita de River. River deberá ahora salir del Monumental para jugar en la cancha de Rosario Central, que quedó arriba de River en la tabla. Obviamente, por este motivo, deberá recibir ahora al equipo del Chacho Coudet. Central le ganó 2-1 a Racing y se clasificó en las semifinales del torneo Apertura. Tras igualar 1-1 en los 90, el Canalla se impuso ante la Academia, que terminó con 9 jugadores en el alargue. De este modo enfrenta a River. Exactamente. Central se convirtió en el tercer equipo semifinalista, porque jugó antes que River, del torneo Apertura de la Liga Profesional del Fútbol Argentino.

0: y otro tema también importante, nueve apostadores ganaron más de 35 millones en el Siempre Sale del Quini. Ningún apostador ganó los importantes pollos millonarios del Quini 6. Desde la Lotería de Santa Fe confirmaron que en el próximo sorteo habrá en juego 10.100 millones de pesos. Ningún apostador acertó los importantes pozos millonarios del Quini. En el tradicional los números fueron 13, 26, 34, 6, 2 y 0. No hubo ganadores y quedaron vacantes 1.932 millones. En la segunda los números fueron 27, 4, 13, 0, 1 y 34. Tampoco hubo ganadores y quedaron vacantes 1.199 millones. En la revancha aparecieron los números 18, 38, 17, 5, 27 y 32. El pozo quedó vacante, algo así como 5.213 millones de pesos tiene el revancha. En el Siempre Sale, el sorteo que se gana con 6 aciertos, con 5, con 4, salieron los siguientes números: 15, 37, 26, 30, 0 y 40. Hubo 9 ganadores con 5 aciertos, cada uno se va a llevar 35.467.000 pesos. 5 son de la provincia de Santa Fe, 1 de Buenos Aires, 1 de Córdoba, 1 de Formosa y el restante de Misiones. En el pozo extra hubo 479 ganadores, cada uno va a percibir 323.590 pesos.
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4: Bueno, muy bien.
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4: Bueno, muy bien. Vamos a escuchar a Silvio Farach. ¿Quién es Silvio Farach? Es presidente de la Federación Económica de la provincia de Entre Ríos. Siguen en caída las ventas pymes. El comercio eléctrico da señales de alivio. Lo cierto es que las pymes están en caída. ¿Lo tenemos ya a Farach? ¿Ahora sí? Bien. Siguen en caída las ventas pymes. Escuchá lo que decía Farach, el presidente, en este caso, de la Federación Económica de la provincia de Entre Ríos, que habló y esto manifestaba.
5: Informe que largó CAMI con pérdida de ventas de alrededor del 3%, es una constante, hace 12 meses que venimos en baja permanentemente y soportando la baja venta, ¿no? Esto es algo que se repite mes a mes, pero que acumulado en el tiempo nos está haciendo un tremendo daño, sobre todo a los sectores que son vulnerables, porque el sector PYME, mini PYME, el comerciante, es un sector que emerge muy rápido cuando las cosas andan bien, pero también se ven afectados sus recursos y sobre todo muchos al borde del quebranto cuando las cosas no van tan bien. Y este es uno de esos momentos donde el consumo está por el suelo porque a la gente evidentemente no le alcanza. Y nosotros vivimos, la mayoría de los entrerrianos y los argentinos vivimos del salario, ¿no? Del asalariado. Entonces eso creo que hace un impacto muy importante en las ventas en este momento.
6: Claro. ¿En qué sector, Silvio, ustedes ven los mayores efectos? Si bien están todos en general, está muy complicado. Yo, por ejemplo, acá en Paraná, lo que uno veo con mis simples ojos, no me lo tienen que decir los comerciantes, es ese gran cierre de locales de ropa, ¿no? Tiendas creo que es lo que más ha cerrado en diferentes puntos de la ciudad. ¿Ustedes en qué empresas ven las mayores complicaciones?
5: Exactamente ahí. Y a ver, a nosotros nos van baja todos los rubros, inclusive el alimento, aunque cueste creerlo. El único que está por encima de los índices normales es farmacia, que está un 6% por arriba casi todos los meses, y a los otros indicadores son todos negativos. El que más ha sufrido es bazar, decoración, la parte textil, digamos, pero de todo lo que sea la parte de muebles, todo eso está en baja, todo eso está en baja. Y en cuanto a, también, aunque estamos en el recambio de temporada, el sector textil está sufriendo, igual que calzado y marroquinería, solo en marzo, que se dio por la temporada, digamos, el inicio de clases, que hay un poquito, un leve repunte, todos son números o indicadores negativos, lo que nos hace estar frente a una situación que es cada vez más crítica. Ustedes en la ciudad lo notan de una manera muy, muy fuerte en el centro, con la cantidad de locales cerrados que hay y puestos a disposición para alquilar, que, bueno, el alquiler es otro de los flagelos que tenemos en el sector, digamos, minorista, aquellos que lamentablemente tienen que recurrir al alquiler para poder estar en el centro. El microcentro de Paraná cerró más de 82 comercios. Y algunos fueron cierres definitivos, otros fueron cambios de, digamos, de ubicación, pero en definitiva no dejan de ser preocupante lo que uno vive, ¿no? Y nota el vacío en las calles, nota una merma permanente de la circulación de gente, y eso es la economía que hoy nos toca vivir.
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2: Bueno, muy bien, acá estamos. Vamos a repasar las principales noticias con la palabra de los protagonistas. Entre Ríos y UNICEF firmaron un memorándum para fortalecer las políticas de niñez y adolescencia. El gobernador Frigerio, representantes de UNICEF en Argentina, en este caso Rafael Ramírez Mesec, firmaron un memorándum de entendimiento para fortalecer las políticas de protección de derechos de niñas, niños y adolescentes en la provincia de Entre Ríos. Esto hasta diciembre del 2027. El acuerdo establece un marco de trabajo en forma conjunta centrado en garantizar el acceso a la salud integral, la primera infancia, educación calidad, sistemas de protección eficaces frente a la violencia, entre otras cosas. En consonancia con ello, 15 municipios, entre los cuales está Rosario del Tala, adhirieron al programa MUNA, Municipios Unidos por la Niñez y la Adolescencia.
7: Hoy estamos firmando un memorándum. Pero cuando uno desde el Estado firma este tipo de acuerdos o de memorándum, lo que hace es tomar decisiones, ¿no? Y en este caso también priorizar. Estamos priorizando lo más importante, que es la niñez y la adolescencia. Son políticas que incluyen a todos los niveles de gobierno, no son políticas que son potestad absoluta de un solo nivel de gobierno. Tenemos que, en consecuencia, obligadamente que trabajar en equipo para dar respuesta a estas demandas.
8: Nuestro gobernador acaba de firmar el convenio con UNICEF. Ya hace 2 años que venimos trabajando. Agradecer la presencia siempre de todo el equipo de UNICEF. Es importante que esta red, que se va a conformar con una política, con una mirada muy privilegiando la niñez y la adolescencia, los intendentes, que en este caso son 15 municipios, que van a ampliar esa red. Lo principal es la planificación, el conocimiento de datos, interlazar, en este caso sería intersecretaría con los municipios, desde el lugar provincial lo hacemos interministerio, se están armando líneas estratégicas que este año se van a llevar a cabo y, aunque no lo crean, esto lleva un trabajo de presupuesto, de hacienda, de salud, de educación, del Ministerio de Desarrollo, COMNAP. Hay un montón de organismos internacionales interviniendo para que suceda esta política en todo el territorio de la provincia.
9: Son dos temas los que estamos llevando a cabo el día de hoy. Uno es este convenio, que viene a ser el primer convenio con una provincia que estamos firmando en un nuevo ciclo de cooperación que tiene UNICEF, que comenzó este año, así que es un reconocimiento al compromiso que tiene Entre Ríos, así que por ese lado es la cooperación en varios temas con la provincia, temas desde primera infancia, la mesa, apoyar a las mesas de primera infancia, toda la intersectorialidad que hace falta ahí para los más pequeños, pero también educación para apoyar la sala de tres para que se universalice, temas de protección, temas de salud y nutrición, inmunización, es decir, una amplia gama de trabajo.
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2: Bueno, aumentó el precio de la harina y otros derivados también, como grasas, por ejemplo. Y esto hace de que tengamos o estemos ante la posibilidad de un nuevo aumento del precio del pan, obviamente. Bueno, ¿qué dicen los panaderos ante estos aumentos que se han dado en los últimos días?
18: Este último tiempo la harina ha aumentado en los últimos dos meses entre un 21 y 25%. Y bueno, eso tiene un traslado entre un 30 y un 40% del precio del pan, ¿no es cierto? Para todo está la situación complicada, digamos. Entonces tratamos de que el traslado sea lo menos posible. Amén de eso tenemos otros aumentos que no es solamente la harina. La materia prima, por ejemplo, como la margarina, las grasas, han aumentado un 31% en los últimos dos meses. Los servicios han aumentado mucho. Y bueno, eso hay que trasladarlo un poco, sí. La panadería que tiene varios empleados se le complica un poco más. Con el fresco en la panadería se vende más, pero está bastante planchado las ventas. La gente compra lo justo. Te llevan 4 pancitos, 5 pancitos, lo que la gente va a comer ese día. Ya no es más como antes que se llevaba el kilo, se lleva lo justo. Pero después, bizcocho se vende bien y bueno, la factura por unidad se sigue vendiendo bien, sí, sí.
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0: 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Bueno, vamos a escuchar a la gente de Sadov, porque el gobierno decidió, ustedes saben, pagar por decreto el aumento del 3,5% al sector docente. ¿Qué dice el sindicato de docentes privados, Sadov? Bueno, escuchá lo que manifiesta.
1: Esperábamos el horario de la reunión y recibimos por mail una notificación de la Secretaría de Trabajo Provincial, donde había una comunicación del Consejo General de Educación, notificando que el aumento iba a ser otorgado por el gobierno provincial mediante decreto. Así que bueno, quedamos con otra vez con la instancia de la paritaria salarial trunca. Si bien el comunicado dice que la paritaria continúa abierta, pero no tenemos reuniones previstas en la fecha y quedamos con ese monto que no era lo que esperaban los compañeros docentes. En realidad esperábamos ser convocados. Para nosotros el espacio paritario es un espacio que tenemos muy importante para poder dialogar con el gobierno, llevar las demandas, lo que nuestros compañeros necesitan. Y bueno, si ese espacio no existe, nos priva de esa posibilidad de mantener un canal abierto de comunicación y de diálogo. Si bien los docentes están necesitando ya una recomposición salarial y están necesitando que impacte ya en sus salarios un monto que puedan superar ese línea de pobreza que estamos queriendo para los que recién se inician, realmente nos quedamos con ese sabor amargo de decir, bueno, no podemos continuar avanzando en las negociaciones o pudiendo llevar nuestras demandas. Nuestra postura es que queremos seguir dialogando, queremos seguir acercando posiciones. Entendemos la realidad difícil, pero también hay que entender a ese docente que tiene que circular de una a otra escuela para poder llegar a tener un salario digno. Si nosotros ese 3,5 lo volcamos a números, algo que supera los 20.000 pesos. Entonces es insignificativo, no está muy lejos de las expectativas de nuestros compañeros y de lo que están pidiendo. Vuelvo a insistir, nosotros hace mucho tiempo que venimos perdiendo con la inflación, eso se nota, nuestro básico, nuestro salario inicial es está muy por debajo y estamos quedando en el ranking de provincias, estamos quedando atrás y bueno, no alcanza. Evidentemente esta propuesta no, es muy insuficiente.
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0: Bueno, muy bien. Vamos a escuchar a Silvio Farach. ¿Quién es Silvio Farach? Es presidente de la Federación Económica de la provincia de Entre Ríos. Siguen en caída las ventas pymes. Escuchá lo que decía Farach, el presidente, en este caso, de la Federación Económica de la provincia de Entre Ríos, que habló y esto manifestaba.
7: Informe que largó Cami con pérdida de ventas de alrededor del 3%. Es una constante. Hace 12 meses que venimos en baja. Permanentemente y soportando la baja venta, ¿no? Esto es algo que se repite mes a mes, pero que acumulado en el tiempo nos está haciendo un tremendo daño, sobre todo a los sectores que son vulnerables, porque el sector pyme, mini pyme, el comerciante, es un sector que emerge muy rápido cuando las cosas andan bien, pero también se ven afectados sus recursos y sobre todo muchos al borde del quebranto cuando las cosas no van tan bien. Y este es uno de esos momentos donde el consumo está por el suelo porque a la gente evidentemente no le alcanza y nosotros vivimos, la mayoría de los entrerrianos y los argentinos vivimos del salario, ¿no? Del asalariado. Entonces eso creo que hace un impacto muy importante en las ventas en este momento. A ver, a nosotros nos van baja todos los rubros, inclusive el alimento, aunque cueste creerlo. El único que está por encima de los índices normales es farmacia, que está un 6% por arriba casi todos los meses, y a los otros indicadores son todos negativos. El que más ha sufrido es bazar, decoración, la parte textil, digamos, pero de todo lo que sea la parte de muebles, todo eso está en baja, todo eso está en baja. Y en cuanto a, aunque estamos en el recambio de temporada, el sector textil está sufriendo, igual que calzado y marroquinería, solo en marzo, que se dio por la temporada, digamos, el inicio de clases, que hay un leve repunte, todos son números o indicadores negativos, lo que nos hace estar frente a una situación que es cada vez más crítica. Pero en definitiva no dejan de ser preocupante lo que uno vive, ¿no? Y nota el vacío en las calles, nota una merma permanente de la circulación de gente, y eso es la economía que hoy nos toca vivir.
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0: Bueno, aumentan las naftas. Ayer aumentaron en las estaciones de servicio Shell y, bueno, a partir de las 0 horas de hoy también aumentó en YPF. Obviamente va a tener repercusión en todas las estaciones de servicio, en todas las banderas, ¿no? El presidente y CEO de YPF, Horacio Marín, anunció el aumento de la nafta a partir ya de la medianoche de la hora cero de este día jueves. También anunció que a partir de ahora va a extender por 45 días el mantenimiento de los precios, por 45 días, o sea, aumenta el 1% promedio las naftas YPF. Esto va a tener, repercute obviamente en todas las estaciones de servicio, en todas las banderas, y ya anunció que va a mantener congelado el precio por 45 días. Quiere decir que no habrá sobresaltos en los precios de la nafta por al menos 45 días, ni siquiera por la crisis internacional producto de la guerra en Irán, ¿no? No va a haber cambios importantes a partir de hoy. Aumenta el 1% los combustibles. Y soy reiterativo en esto. Esto va a tener repercusión, obviamente, en todas las banderas, en todas las estaciones de servicio. Y, bueno, dijo el CEO Horacio Marín que va a mantener, o por lo menos va a intentar mantener los precios congelados por 45 días. 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Vamos con datos del tiempo hasta ahora. Vamos con datos del tiempo hasta ahora aquí en la mañana.
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0: Bueno, en condiciones estables se afianza el ambiente frío hacia el fin de semana. La masa de aire frío continúa instalada sobre gran parte de la Argentina y mantiene condiciones estables con temperaturas por debajo de los valores normales para mediados de mayo. El centro y norte de la Argentina siguen atravesando una semana denominada por condiciones, en realidad dominada sería la palabra, por condiciones de estabilidad atmosférica, luego del ingreso de una importante masa de aire frío que dejó un marcado descenso térmico desde el comienzo de esta semana. Las temperaturas mínimas, bueno, volvieron a ubicarse en valores bajos de un dígito, especialmente sobre esta parte central del país. A pesar de las bajas temperaturas matinales, lentamente durante el día comienza una recuperación térmica y las máximas oscilan entre los 17 y 19 grados, ¿no? Sin embargo, el incremento será gradual y todavía va a persistir el ambiente frío durante las mañanas, especialmente con temperaturas de un dígito. Las condiciones de estabilidad seguirán predominando sobre gran parte del país y esto abarca obviamente la provincia de Entre Ríos. ¿Qué va a pasar el fin de semana? Bueno, comienza a mostrar el avance de un nuevo sistema frontal frío hacia el fin de semana. Este frente tendría un desplazamiento relativamente rápido y aportaría algo más de nubosidad e inestabilidad sobre la franja central de el país. Para el día de hoy, la máxima prevista será de 18 grados. Mañana viernes, te decía, va a descender un poquito la temperatura mínima, se ubica entre los 5 y 6 grados de mínima para mañana, y la máxima no va a superar los 16 grados. El sábado, nublado, con una máxima prevista de 18 y una mínima de 8. El domingo, se comenzaría a inestabilizar, una mínima de 9, 10 grados, una máxima que no va a superar los 14, y arranca el lunes con buen tiempo, con tiempo despejado, una máxima prevista de 14, una mínima de 5 a 6 grados, lo mismo para el martes, días de sol pleno, pero mínimas de 5 a 6 grados y máximas que no van a superar los 15 a 16. Hacia el jueves de la semana que viene se esperan mínimas de 3 a 4 grados y máximas que no van a superar los 14. 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
2: ¿Cómo le va, señor Walter Zalisky?
5: ¿Cómo anda, señor Crevasoni? Feliz jueves para usted y para toda la gente.
2: ¿Todo bien?
5: Bien, muy bien.
2: Lo escuchamos.
5: La información deportiva, en este caso hablamos del fútbol, de la Unión Deportiva de Liga, está la Nogoyá Victoria, la zona 3, en la zona C, la zona de los equipos de Tala. Le cuento que el domingo, en cancha de Peñarol, en el 2 de enero, Peñarol va a estar recibiendo Atlético Maciá, el sub-23, a las 14 horas en primera división, a las 16. Entonces,

0: cierto que también debemos decir que Ferrocarril San Lorenzo de Mansilla va a estar jugando ante Unión Solense en el Hugo Brondino en Mansilla en sub-23 a las 14 horas y en primera división a las 16. Y Martín Fierro de la ciudad de Maciá en el Llanot Suero, en el Cremístero Llanot Suero, va a estar jugando ante Atlético Tala a las 15:30 en sub-23 y a las 17:30 en primera división. Esto es entonces los horarios y los días que se va a jugar esta última fecha de los partidos de ida de la fase regular. Todo se juega el domingo, Peñarol Atlético Maciá a las 14:16 horas, respectivamente, en sub-23 y primera. Ferro de Mansilla Unión Solense el domingo 14:16 horas, en sub-23 y primera. Y Martín Fierro Atlético Tala 15:30 y 17:30 horas, en sub-23 y primera, el próximo fin de semana. Además, Fernando, tenemos que hablar en lo que refiere a la actividad del fútbol, que la tabla de posiciones en la zona 3 a esta hora, cuando resta una jornada para el cierre de los partidos de ida de la fase regular, tiene a Martín Fierro con 2 unidades, líder, segundo Atlético Tala con 11, tercero Peñarol con 10, cuarto Atlético Maciá con 4 unidades, en tanto que quinto Unión Solense con 3 y sexto Ferrocarril San Lorenzo de Mansilla con 1 solo punto. Esto es entonces lo que tiene que ver con la tabla de posiciones a esta hora. Por otro lado, señor, tenemos que hablar de lo que refiere a la actividad deportiva y en este caso más precisamente del voleibol. Este sábado en el estadio El Gigante se va a estar jugando el voleibol mixto categoría libre a partir de las 10 de la mañana. Voleibol mixto categoría libre a partir de las 10 de la mañana. Esto se va a realizar entonces en el estadio El Gigante, en las instalaciones del Centro Esportivo Peñarol, este próximo día sábado. Esto es para que usted también tome nota de la agenda del fin de semana. Y también de la agenda del fin de semana le digo que la actividad de las bicicletas estará presente en Puerto Yerba este sábado, donde van a estar los representativos de Rosario del Tala, Dios mediante. En lo que hace al automovilismo en Victoria, en el Cerro La Matanza, aún no está establecido el día, la fecha en el cual se va a estar realizando la próxima jornada. Sin novedades en ese sentido todavía. Lo que sí hay actividad este próximo fin de semana es del karting. El karting y su retorno a Rosario del Tala, en el Kartódromo de Peñarol, en el marco del campeonato del Centro Sur de la provincia de Entre Ríos. Esto se va a realizar en el Kartódromo de Peñarol a la vera de la Ruta Provincial 39 este sábado y este domingo respectivamente. También para el fin de semana en la agenda tendremos básquetbol, Fernando, donde habrá U21 en masculino provincial, una nueva instancia, será en Paraná, en cancha de Sionista, a donde también estará Talleres de Paraná y donde también va a estar el Club Atlético Rosario del Tala. Si usted se pregunta en cuanto al fútbol infanto juvenil, sin novedades, todo igual. Todavía no hay acuerdo con los árbitros en cuanto a la cuestión económica y eso hace que todo se demore para el comienzo de la competencia oficial en 2026. Y también, Fernando, tenemos que hablar en este caso de lo que hace a la actividad del tenis, decirles que para el próximo 30 y 31 de mayo está previsto la primera edición de la Copa Fitz Center. Esto es entonces lo que se viene. Y hablando de venirse, también hablamos de lo que es la actividad en este caso del tiro, el tiro que 23 y 24 de mayo tendrá una nueva tirada provincial y la ciudad de Villaguay será el escenario entonces donde va a estar presente el tiro con los representativos de Rosario del Tala, cada uno en sus respectivas categorías. Y si usted se pregunta del pádel, no podemos dejar de hablar de Vico, señor, el Suma 12 de Vico que ingresa en zona de definiciones. Y este jueves, hoy, habrá octavos de final, Fernando. A las 19, Cruz y Neri enfrentando a Mendieta y Cruz. En tanto que a las 20, Rodríguez y Cafarena enfrentando a Rivero y Débora. Y a las 21, Batata y Pastel enfrentando a Malik y Alarcón. Esto es entonces la nómina de partidos que tendrá los octavos de final de este jueves a partir de las 19 horas en las instalaciones de Vico, señor, en lo que es el Suma 12, que vuelvo a insistir, ingresa en zona de definiciones. Y para cerrar, le vamos a contar a ustedes lo que tiene que ver con la actividad del fútbol grande de la Argentina, fútbol grande de la Argentina, que también ingresa en zona de definiciones, Fernando. Y en ese marco, decirles que en el día de ayer jugaron Rosario Central y el Racing Club de Avellaneda, donde terminó ganando en tiempo extra, en tiempo suplementario, Rosario Central 2-1, y terminó con pelea fuera de la cancha, peleas verbales entre el presidente de Racing, Milito, y el capitán de Central, Di María, producto de que Milito dice que a Racing lo robaron. Y por el otro lado, Di María contestó y, entre otras cosas, dijo que tienen envidia porque hay un equipo del interior del país que en este momento está brillando, dijo el jugador campeón del mundo. Por otro lado, también de decirles que River, por su lado, dio cuenta de Gimnasia Esgrima La Plata. Le ganó por 2-0 a cero a Gimnasia, y con este resultado River también se clasificó a la próxima instancia, que es nada más y nada menos que la gran final, Fernando. Y en ese, perdón, la gran semifinal, las semifinales, es decir, el próximo domingo, en horario a confirmar, estarían jugando Argentinos Juniors y Belgrano. Y el próximo sábado, en horario a confirmar, lo estarían haciendo River Plate y Rosario Central.
1: Hizo un descargo de María
0: a las semifinales.
1: No, le decía que hizo un descargo de María después de lo que le dijo Milito, el técnico de Racing, el presidente de Racing.
0: Dijo de todo.
1: ¿Cómo?
0: Dijo de todo, Di María.
1: Sí, ¿le leo lo que dijo?
0: Bueno, lo compartimos.
1: ¿Cómo molesta que Central pelee todo? ¿Cómo molesta ver ganar a los equipos del interior? Nadie se hace cargo de por qué pierden. Hoy es más fácil pegarle a Central que hacer mea culpa y corregir sus propios errores. De la cantidad de veces que Central fue perjudicado por decisiones arbitrales, nadie dijo nada. Pero hoy las decisiones arbitrales son siempre raras. ¿Qué no? Antes se debatían tanto los penales, antes se debatían tanto las tarjetas. Son todos unos caretas. Muchos de los que quieren cambiar al fútbol no pueden ni dirigir su club. El periodismo más fuerte está en Buenos Aires. Por eso, los del interior siempre tuvimos que callarnos. Pero no. El interior crece y eso duele, eso incomoda y molesta. Y les dejo algo. El gol de Vélez no fue fuera de juego. Hay dos cámaras que enfocan y encontrar la Velosa. Qué casualidad, ¿no? Después quieren que los campeones del mundo vengan a la Argentina a jugar. ¿Para qué? ¿Para que solo digan que nos ayudan? ¿Que el fútbol está manchado? El fútbol no está manchado. Ahora somos todos iguales. Y eso molesta. Puso Di María, que se enojó.
0: Tremendo cruce con el presidente de Racing.
1: Y le contestó el presidente de Racing, sí señor, puso en sus redes sociales, respondiendo porque el presidente de Racing dijo que lo ayudaban a él porque era campeón del mundo, que a Central le daban una mano y demás. Bueno, y él salió a contestar.
0: Sí, que se sentía robado el Racing Club de Avellaneda, según Milito.
1: Bueno, ¿algo más, Ariki?
0: Así que bueno, a todo esto, Fernando, decirle que las semifinales, reitero, en teoría, digo esto porque no está confirmado, el sábado a las 16:30 estaría jugando River Plate y Central, una de las semifinales, y la otra estaría jugándose el domingo en horario confirmar Argentinos y Belgrano, y lógicamente los ganadores van a jugar en la gran final para ver quién es campeón del torneo Apertura versión 2026. Y en lo que hace, Fernando...
1: ¿Se juega? Sí, River juega de local.
0: River es local, señor. Central.
1: Bien, hacemos la aclaración entonces, porque yo leía por ahí que decían
0: Central y Argentinos es local de Belgrano de Córdoba.
1: Bien, bien, bien. Bueno, queda claro entonces. River local de Central y Argentino local de Belgrano de Córdoba.
0: Correcto, correcto.
1: Estas son las semifinales.
0: Y la gran final es en el estadio a confirmar. La gran final, pero se habla de que podría ser el estadio Mario Kempe de Córdoba o el estadio Madre de Ciudades, Santiago del Estero, pero eso falta aún confirmar. Y por el otro lado, si hablamos de la Copa del Mundo, 27 días, nada más y nada menos, a la vuelta de la esquina, al alcance de la mano, lo que tiene que ver con el comienzo de la Copa del Mundo de Estados Unidos, México y Canadá.
1: Gracias, Walter, hasta luego. Walter Salisky, El Deporte.
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Bueno, en un ratito vamos a compartir una nota, a ver si la tenemos, vamos a compartirla ya, la nota en un ratito nada más, con el titular. ¿Tenemos la nota? Bien, ya enseguida. Vamos a ir con el tema de la interna de La Libertad Avanza en la provincia de Entre Ríos, porque acusan a la conducción provincial de obstaculizar afiliaciones. ¿Viste que hay mucha gente que dice, yo me quiero afiliar pero no puedo? Bueno, ahora está el motivo por el cual no podés afiliarte. ¿Qué es lo que pasa en La Libertad Avanza en la provincia de Entre Ríos? La interna de La Libertad Avanza sumó un nuevo capítulo luego de que dirigentes del sector, referenciado en Beltrán Benedit, denunciaran trabas para incorporar afiliados. ¿Cuál es el motivo? ¿Por qué no se puede? Bueno, todo eso te lo vamos a contar en un ratito aquí en la mañana de Dimensión con Todos. Así que te vamos a pedir que prestes atención. Esto va a ser después de la pausa. Ya venimos enseguida con más mañana de Dimensión con Todos, con notas, con actualidad, con móvil y todo lo que ya sabes.

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0: Bueno, nos vamos al espacio Essen con Karina Almada en la mañana de Dimensión con Todos, como todos los días jueves a esta hora. Dale.
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3: Buen día, Fernando, para vos y para toda nuestra estimada audiencia de FM Dimensión. ¿Cómo estás? Bueno, hoy te traigo, como ya habíamos hablado la semana pasada, que vamos a hacer un mes de legumbres, que vamos a hacer recetas dulces. Hoy te traigo un budín de lentejas y banana, ¿sí? Bueno, recordá que siempre tenés que tratar de usar lenteja, la que viene en bolsa. Hay que remojarla 24 horas, ir cambiándole el agua y hervirla unos 10 o 15 minutos. Y ya está lista para ser consumida, ¿sí? Bien, para esto vamos a necesitar una taza de lentejas que deben de estar cocidas y escurridas, una banana madura, dos huevos, 3/4 taza de azúcar, que también puede ser media taza, ya que la banana tiene su azúcar natural de la fruta, una taza de harina integral o de harina blanca, o mitad integral y mitad blanca, 2 cucharaditas de polvo de hornear y opcionales le puedes poner, por ejemplo, canela, frutos picados, pasas. Y si quieres, para que salga más húmedo, le puedes agregar 1 cucharada de miel, ¿sí? Bueno, primero vas a procesar las lentejas con las bananas, los huevos, el azúcar, hasta obtener una masa homogénea. Luego vas a incorporar la harina, el polvo de hornear y si le querés agregar los opcionales también, vas a integrar todo eso. Lo vas a colocar en la flip. Esta receta es para la flip, que previamente debe estar lubricada, o para la sartén 24 también. Recuerden que si quieren hacer porciones, si quieren hacer más, deben duplicar los ingredientes, ¿verdad? Bueno, lo cocinamos en fuego corona aproximadamente por 20-25 minutos, 20 de un lado y 5 del otro la flip. Nos sale un budín de lentejas y bananas espectacular, se lo recomiendo, es muy nutritivo y les vuelvo a repetir, es una manera de incorporar las legumbres a nuestra dieta, ¿sí? Por ahí no sabemos cómo consumirlas, así que esta es una buena opción. 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

0: todos en la mañana de la radio, en la mañana de la 90.1, hasta las 12 en mediodía. Ya estamos con el móvil en un ratito, vamos a estar con Luis, vamos a estar haciendo el móvil, obviamente, va a estar haciendo el móvil para la radio y para el canal en un ratito nada más. Tenemos hoy invitados acá a las 10 de la mañana, así que una mañana movidita hoy, con mucha información y muchos temas importantes que vamos a ir repasando aquí en la radio. Novedades muy importantes que vamos a ir repasando. Ah, te cuento algo. Ayer se conoció que tras la denuncia, viste, por el tema de los adicionales en la policía, que una denuncia judicial, obviamente, hay una investigación en curso. Bueno, por esta denuncia, el gobernador Rogelio Frigerio y el ministro de Seguridad de la provincia, Néstor Roncagliati, firmaron un decreto. Yo te voy a contar un poquito de qué se trata, porque tras esta denuncia por el tema de los adicionales, el gobernador y el ministro de Seguridad firmaron un decreto en el marco de la denuncia por el desvío de adicionales de la policía de Entre Ríos. El gobernador Rogelio Frigerio y el ministro de Seguridad, Néstor Roncagliati, firmaron un decreto que se conoció en las últimas horas del decreto, te lo vamos a contar acá en la mañana de Dimensión con Todos, una reforma legal sobre el régimen de policía adicional, dice el gobierno, para optimizar la seguridad pública. La nueva normativa prohíbe estrictamente que los agentes realicen tareas extras para entidades privadas u estatales mientras cumplen sus guardias ordinarias, exigiendo que estén en su periodo de franco de servicio. Se elimina el famoso decreto del año 2019, con su resolución administrativa conocida como 8020, que habilitaba que los policías hagan adicionales en horarios de servicio, ganaban el 20% de lo que se pagaba la hora adicional. Por ejemplo, en los bancos, para que tengas una idea, la policía hacía un adicional y estaba el famoso 80-20. El 20% le daban a quien estaba haciendo adicional y el 80% iba para la caja policial. Era así. El famoso 80-20 era así. Esta resolución del año 2019. 80-20 habilitaba que los policías hagan adicionales en horarios de servicio, le daban el 20% de lo que se pagaba a la hora adicional y el resto iba para la caja de la policía. Esta nueva medida del gobierno, argumenta el propio ministro, busca evitar el agotamiento del personal y garantizar que la capacidad operativa de las comisarías no se vea comprometida por intereses externos. Además, el decreto estipula que los funcionarios recibirán el 95% del pago generado por estas labores, mientras que el porcentaje restante se va a invertir en el mantenimiento de recursos y móviles policiales. La inscripción para estas tareas especiales sigue siendo voluntaria y requiere un registro previo para mantener el control administrativo. Mediante estos cambios, el gobierno de la provincia prioriza la dedicación exclusiva de los uniformados durante sus turnos regulares de vigilancia. Cuando hagas un adicional, te van a pagar el 95% del total de lo que tenés que cobrar y el 5% queda para los recursos de mantenimiento de la policía y los móviles policiales. Digamos, queda el 5% se va a invertir en el mantenimiento de recursos y en móviles de la policía. Lo cierto es que ustedes saben que hay una denuncia que hicieron 8 policías por algunas supuestas irregularidades en el manejo de los adicionales. El viernes pasado, el juez de garantía, Julián Vergara, dictó una medida cautelar que prohíbe sumariar a los policías que hicieron la denuncia, por eso hablaba que iban a sumariar a los policías que realizaron la denuncia. La justicia dictó una medida cautelar que prohíbe sumariar a los policías que denunciaron un manejo irregular de los adicionales. Hasta ayer, la Fiscalía continuaba analizando los elementos de denuncia y la documentación que se secuestró en uno de los allanamientos que se hizo en el 911 la semana pasada. Aún no está definida la imputación en esta denuncia, Pero por lo pronto, el ministro de Seguridad de la provincia de Entre Ríos y el gobernador firmaron este decreto que ya está vigente. Ya está vigente este decreto. Ya está vigente. Fue firmado el 8, ¿no? Exactamente. El 8 de mayo, o sea, hace algunos días nada más, se conoció en las últimas horas y te lo queríamos dar a conocer, obviamente, aquí en la mañana de Dimensión con Todos. Bueno, ya viene el móvil en un ratito, ¿eh? Ya estamos con eso.
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0: Dice, hola Fernando, buen día. Eso del 95% ya se sabe de que se implementó el servicio adicional. Bueno, yo leí textual el decreto que firmó el gobernador. Eso sigue de la misma manera entonces, que firmó el gobernador Frigerio y el ministro de Seguridad, Néstor Roncaglia. Dice, buen día, eso del 95% ya se sabe de que se implementó el adicional. Lo de la denuncia es porque los señores les hacían hacer servicios estando de guardia y no les pagaban nada. Pasa en varios lugares de la provincia, donde hay autódromos, por ejemplo, llevan los cadetes y aspirantes, cobran los adicionales y ellos ni ven un centavo. Dice este mensaje que llega aquí al 3445-407820.
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1: Bueno, muy bien. 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
1: Bueno, muy bien, acá estamos. 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

0: Bueno, tu jardín con enanitos, qué lindo tema, linda versión esta, ¿eh? Linda versión.
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1: Bueno, escuchá esto que vamos a compartir ahora. Es una nota muy interesante. A ver si tenemos... Ahora sí la tenemos. Bueno, escuchá esto. Porque no están dejando afiliar en La Libertad Avanza a nivel provincial. Viste que hemos escuchado acá mismo, hemos escuchado de que, ¿no?, que hay gente que quiere afiliarse y no lo pueden hacer. Y no tienen la explicación del por qué no lo pueden hacer. Hay gente que quiere afiliarse a La Libertad Avanza en la ciudad de Rosario del Tala y todavía no lo ha podido hacer después de mucho tiempo. Algunos, hasta te diría, 2 años esperando poder afiliarse. Bueno, se van conociendo detalles de por qué no se pueden afiliar en La Libertad Avanza. Yo presta atención y escucha esto que vamos a compartir ahora, porque dirigentes del sector del diputado nacional Beltrán Benedit acusaron a Roque Fleitas de impedir nuevas afiliaciones y profundizar la crisis interna en la provincia de Entre Ríos. La interna de La Libertad Avanza, aunque ustedes no lo crean, sumó un nuevo capítulo, ¿no? A pesar de que el discurso es somos lo nuevo, somos lo distinto, estamos contra la casta, bueno, eso ya quedó atrás. Pero todas esas cosas, fíjate los motivos por el cual no dejan afiliarse. La interna de Libertad Avanza en la provincia de Entre Ríos sumó un nuevo capítulo luego de que dirigentes del sector referenciado a Benedit denunciaran trabas para incorporar afiliados al partido. Escuché al dirigente oriundo de la capital provincial, Héctor Faji, que habló. Rompió el silencio. Cansado de esta situación, apuntó contra el presidente del partido a nivel provincial, el diputado Roque Fleitas, a quien responsabilizó por impedir el crecimiento del espacio en la provincia de Entre Ríos. Faji sostuvo que la disputa interna surgió precisamente por una cuestión de no querer afiliar más gente. Es increíble lo que está pasando en la provincia de Entre Ríos, dijo Faji. El sector de Benedit comenzó a organizarse para competir en una línea interna de La Libertad Avanza e intentó presentar fichas de afiliación y se las rechazan. Se las rechazan. Dice, como no estamos en el espacio del actual presidente, con los distintos actores, van rechazando las afiliaciones. El dirigente aseguró, además, que Entre Ríos es una de las provincias donde se está desafiliando gran cantidad de gente. El partido no crece, decrece. En este sentido, indicó que durante recorridas por distintos departamentos de la provincia de Entre Ríos, detectaron, y acá lo que te contaba, yo sé de gente de Tala, que se ha querido afiliar hace 2 años y no ha podido todavía. Dice, detectamos en los departamentos del interior militantes y colaboradores de la campaña que aún no pueden afiliarse desde el año 2023. Estamos tratando de formar una línea interna que pueda competir dentro de La Libertad Avanza. Pero escuchá lo que decía Faji, que fue claro y explicó qué es lo que está pasando, por qué no se pueden afiliar en La Libertad Avanza en la provincia de Entre Ríos.
2: El nacimiento del espacio de Benedit se genera precisamente por una cuestión de no querer afiliar más gente, digamos. Entonces ahí se genera el espacio de decir, bueno, vamos a salir con una línea interna, nos organizamos, empezamos a organizarnos en todos los partidos, cuando vamos a presentar las fichas, resulta que vienen todas las fichas de afiliaciones para atrás, porque como no estamos en el espacio del actual presidente, con los distintos actores de modificar esa historia de las afiliaciones, que no entendemos por qué Entre Ríos es una de las provincias que se está desafiliando gente, que no crece el partido. Hemos estado recorriendo con Benedit varios departamentos, varias ciudades donde nos encontramos sorpresivamente con gente que se ha ido del partido o que estuvo trabajando en 2023 para el partido, y bueno, estamos en ese sentido juntando

0: pensando y tratando de formar un espacio, una línea interna, y que pueda competir y que pueda sentarnos a charlar, porque se vienen las elecciones y el partido no puede darse el lujo de perder gente, y gente muy valiosa. Roque Fleitas, que es el actual presidente, Roque Fleitas directamente no permite las afiliaciones que presentamos desde nuestro espacio. Y nosotros tenemos ahora en carpeta más de 1.500 afiliaciones, esperando que nos nombren un representante, un certificador que pueda realmente incorporar esas fichas. No queremos presentarlas porque sabemos que las van a mandar para atrás. Eso es lo que no se puede entender, digamos. Laumann, dentro de todo, fue el que mejor se portó, porque él abrió el partido, dijo, listo, acá no tengo problema con que venga de donde sea. Te diría que de la conducción actual de la Libertad Avanza en Entre Ríos, el único que tiene otro respeto es Laumann, porque abrió y se dio cuenta de que un partido no es solamente una persona, una cuestión unipersonal, sino que puede haber líneas internas en todos los partidos, hay líneas internas que compiten y compiten libremente, de eso se trata, de eso hablamos. Pero no se puede entender, no podemos entender. Una de las últimas charlas, está claro, yo no lo conozco a Fleitas, no conozco personalmente, no he hablado nunca con él. En una de las últimas charlas dice, no, yo necesito el número de teléfono de cada uno de los afiliados para hablarlos y hablar por teléfono y considerar si son dignos de afiliarse al partido. El tema es claro, yo soy el dueño del partido, yo gané las elecciones internas y yo hago lo que quiero. Y el partido no crece, bueno, no me importa. Evidentemente no le importa que el partido no crezca, porque si no, acá tendríamos que estar trabajando todos juntos. La conducción nacional tiene sus temas, tiene sus tiempos, y lo que ha logrado es conformar en febrero una mesa donde están todos los diputados y senadores, más son seis, creo, con Andrés Romero, que vendría a ser el presidente de la asamblea del partido. Y bueno, quedaron, se juntaron en Buenos Aires, se juntaron con uno de los Menem, y ahí le dijeron, bueno, esto tiene que solucionarse, queremos nombrar nosotros el último filtro que tenemos para afiliar gente es el que hoy lo tiene Fleitas. Entonces, ¿cómo vamos a hacer? Y un poco Fleitas es producto de supongo yo, de la hija. Yo creo que la hija estaba antes con Milei, eran antes de que sea presidente, ya estaban trabajando. De todas maneras, la hija está apareciendo por acá también, por ahí aparece, tiene algún acto político, pero bueno, hay una... El partido que está dirigiendo Karina, lo que está tratando de hacer en todo el país es aumentar la cantidad de afiliados, por eso no se entiende. No se entiende lo que está tratando de hacer. En realidad, puede ser una cuestión de egoísmo, puede ser una cuestión, no sé, que tiene miedo de que afiliemos mucha gente, de que el partido, que la línea interna crezca y que pierda poder, claro. Nosotros tenemos prácticamente en 10 departamentos, ya tenemos todo gente de la línea que está trabajando. Y a partir de hoy, por eso estuvimos esperando mucho tiempo para... Hicimos todas las gestiones... Fuimos, vinimos, nos reunimos, y Fleitas sigue dilatando, dice que no, que partido, que la asamblea, que no sé, todo eso porque no quiere nombrar a alguien de nuestra línea para que termine de certificar las afiliaciones y puedan entrar todas. Eso es lo que está dilatando. Dijimos, bueno, basta, llegamos hasta acá. Y ahora, que se entere todo el mundo qué es lo que está pasando. ¿Existe? En Entre Ríos con el partido.
1: Bueno, las viejas prácticas de la política, ¿no? De otros partidos políticos también. Digamos, el tema es que la Libertad Avanza, el mensaje es que van contra la casta y contra a cambiar la historia. Y es exactamente lo mismo. Esta historia de las no afiliaciones, hacer caer afiliaciones, es de los viejos partidos. Nada tiene que ver con el discurso que brinda la Libertad Avanza de hacer algo nuevo, de de no estar en la en las viejas costumbres de los partidos políticos tradicionales. Exactamente lo mismo. Exactamente lo mismo. Nada ha cambiado. Bueno, acá en Tala hay mucha gente muy enojada por este tema, digamos, no se pueden afiliar. Recién me pasaban una página acá. Me dicen textualmente, esta es la página, pero no te dan bola. Y tiene que ver con la página Libertad Avanza Entre Ríos, sumate y construyamos en Entre Ríos la única solución. Dice que vos entras ahí, te querés afiliar y no te dan pelota tampoco. O sea, no hay ninguna manera de poder afiliarse. Bueno, hay mucho enojo en diferentes departamentos. Tala no es la excepción. Tala no es la excepción. Acá también ha pasado exactamente lo mismo. Y bueno, han salido a romper el silencio algunos dirigentes a nivel provincial por esta situación que se está dando con la Libertad Avanza.
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0: bien, señores, acá estamos en la mañana de Dimensión con Todos. Tienen ahí ustedes en pantalla a Mirta y Norma. Nos van a contar un poquito de lo que se viene este fin de semana en el SUA. ¿Cómo les va? ¿Cómo andan? Buenos días.
1: Hola, buenos días, muchas gracias.
0: ¿Todo bien?
2: Todo bien.
0: Bueno, cuéntenos un poquito qué vamos a tener este fin de semana, este próximo fin de semana.
2: Este próximo fin de semana, a partir de las 21 horas en el Salón de la Sociedad Unión Artesano va a haber un evento, un show de tango, milonga, folclore, que está organizado por el profesor Cisnero, que es el que tiene un taller en el, uh-huh, en el club, y nuestra comisión directiva va a estar a cargo del buffet.
0: Bien. O sea, la cantina la va a tener a cargo la comisión directiva.
2: Sí, la comisión directiva, sí, sí, uh-huh, sí, sí.
0: ¿Y con qué nos vamos a encontrar, Mirta? ¿Qué vamos a
3: y,
0: ver?
3: Y bueno, la gente va a poder disfrutar de un lindo show. También el que quiera bailar, uh-huh, lo va a poder hacer, cantar, de milonga, folclore y tango. Este muchacho Joel Cisnero tiene el taller ahí que da los martes a la tarde, 3:30 creo que comienza su taller, uh-huh, y

0: bueno, propuso este evento y darnos la cantina como para poder nosotros también sacar algo que estamos necesitados.
1: Que le quede unos pesitos.
0: Unos pesitos, sí.
1: Bueno, ¿y cómo sí, marcha sí. el club?
2: Y acá estamos, ya el 29 de mayo, uh-huh. si Dios quiere, se renueva la comisión directiva. Uh-huh. Y bueno, y ahí vamos trabajando, por supuesto, con proyectos siempre. Por ahí nuestros proyectos no son a corto plazo, sino un poco más a largo plazo. Sí, sí. Y así que si Dios quiere...
1: Igualmente lo que ha cambiado el club en este tiempo es, sí. Sí, es sí, muchísimo. Sí, sí, sí. Se nota, digamos, sí, el sí. cambio que se le ha dado ha tenido un vuelco... Sí. Importante.
2: Y con la ayuda de mucha gente, viste, uh-huh. de los socios, de la gente que va a participar al club, de otra gente que nos da una mano y ni siquiera está acá en Tala, que está uh-huh. en otras provincias o está en otras ciudades, que se acuerdan de cuando eran chicos y venían a los claro. bailes con la familia y
1: claro.
2: eso.
1: Claro, claro.
2: Y de donaciones que recibimos y que nos permite a nosotros seguir adelante, ¿viste?
1: Así que se hace la renovación de autoridades, ¿cuándo?
2: El 29 de mayo.
1: 29 de mayo. 29. Ahí se va a hacer la asamblea.
2: La asamblea, sí, uh-huh. sí.
1: ¿Y cuántos socios tiene el club hoy?
2: Y están entre 300 más o menos. No, viene el número.
1: El número muy importante.
3: Y están trabajando muy bien sí, las chicas sí. con el tema del cobro de cuotas.
2: Y de socios nuevos. Sí. Uh-huh. Está sí, Cecilia sí. y está Alicia. Alicia bien. Monge y Cecilia Casanova.
1: ¿Y con una cuota de cuánto?
3: De 3.000 pesos.
1: Bien accesible, uh-huh. digamos.
2: Sí, sí, sí.
1: Bien accesible.
2: Sí, sí.
3: Así que bueno.
1: Y esto les permite a ustedes seguir haciendo cosas, digamos. Y,
2: claro.
1: Con parte de ese,
2: sí, sí, con parte.
1: De ese dinero.
2: Sí. Viste que todo club tiene su gasto fijo. Uh-huh. Y bueno, nos permite cubrir los gastos fijos que nosotros tenemos. Y aparte, poder hacer pequeñas cosas. Porque ahora, viste que está todo cerrado el tema de poder conseguir con subsidios y eso es muy difícil uh-huh. en estos tiempos, pero bueno, vamos marchando con lo que se puede.
3: Sí, hasta el año pasado, por ejemplo, que tuvimos un subsidio que pudimos poner el gas, uh-huh. que tiene gas, pero bueno, la primera parte no,
2: nos falta, no la segunda.
1: falta la segunda parte,
2: sí, claro. sí,
3: así que bueno, por ahí si alguno nos quiere donar algún calefactor.
1: Necesitan calefactores, que aprovechen sí, y digan, sí, claro, ¿qué es lo que sí, están sí. necesitando?
2: Y necesitamos para poder hacer la segunda parte, los artefactos nos piden.
3: Claro.
2: Nos piden los calefactores, que son más o menos, nosotros tenemos el 50, el 60% tiene que tener una institución para que te habiliten el gas. Uh-huh. Nosotros tenemos proyectado 6 calefactores, una cocina con... para gas natural, así que eso es lo que estamos
1: necesitando como
2: para poder encarar la segunda etapa ya de eso, que sería un golazo de bien. Media cancha si pudiéramos.
1: ¿Eso lograr. Es lo inmediato o tienen otros proyectos?
3: No,
1: digamos?
3: Sí, hay un montón de cosas para hacer en el club, por ejemplo la cocina también, uh-huh. que tenemos que darle un mejor aspecto, claro. digamos, y
2: hay sí. dos lugares, uno que eran los baños antes, que uh-huh. eso hay que restaurarlo,
1: claro.
2: que nos ha quedado todavía para restaurar, y otra habitación que está pegada a los salones, que también hay que uh-huh. pegar una buena restaurada. Uh-huh. Más que nada son la parte, por ejemplo, de revoques y de pintura, y por ahí alguna abertura
3: sí.
2: que podemos que nos hace falta, pero estamos dentro de nuestras posibilidades viendo. Lo próximo sería mejorar en la cocina.
1: Bien, la cocina de...
2: La uh-huh. cocina, sí, sí. Uh-huh.
1: Que está pegada al salón, digamos.
2: Está claro. pegada al salón. Sí, viste que le falta pintura, le falta por ahí, porque los azulejos los tiene. Y ya está todo instalado como para ir poniendo los artefactos de gas. Y tenemos... También hay un sótano ahí. Uh-huh. Viste que eso hay que ponerlo, asegurarlo bien, porque... para que no nos pase que alguien pueda tener algún accidente claro, o algo. Así claro, que claro. esas son pequeñas cosas a corto plazo.
1: ¿Y al salón, Mirta, se le está dando mucha utilidad o no?
3: Sí, sí, lo alquilamos y bueno, también esa es otra entradita que tenemos. Y
1: ¿Eso que tiene? ¿Un precio especial para los socios?
3: Un precio especial para los socios y para los...
1: ¿También se alquila de manera particular?
3: También para los no socios. Uh-huh. Y para eventos infantiles. Uh-huh. También tiene su precio aparte.
1: Bien.
3: Así que...

0: Newcomb con Guasuncho, después están los grupos de los chicos de básquet y están los chicos de vóley. Así que está ocupada la cancha todo el tiempo. Y otro proyecto que hay es poder poner cemento a la otra cancha de arena que está al lado
1: Aquí está
0: del.
1: pegado, ¿no?
0: Ajá. Que también se está
1: Hice
0: trabajando por eso.
1: también,
0: La subcomisión de Newcon está trabajando sobre
1: para
0: eso. En
1: poder
0: ese tema, para poder
1: ponerle
0: poner el
1: el piso
0: cemento.
1: ahí en
0: Es
1: esa zona. Sí,
0: claro,
1: sí, sí,
0: sí.
1: sí.
0: Porque se marcó y todo y se usó durante el verano, pero por ahí es necesario poder ponerle el cemento que necesita.
1: Bueno, vamos a reiterar la invitación para
0: Sí.
1: este fin de semana.
0: Para este sábado a las 21 horas, los esperamos a todos. Para bailar, para divertirse, para pasar un momento lindo. Y bueno, va a haber el servicio de buffet que va a estar a nuestro cargo. Y bueno, los esperamos a todos.
1: Bien, Norma, ¿y el costo de la entrada?
0: La entrada tenemos para vender nosotros ahora que sale 6.000 pesos.
1: 6.000 pesos.
0: Y si no, 7
1: En puerta.
0: en puerta.
1: 7 en
0: Ajá.
1: puerta. Bien. Y
0: Sí.
1: recordamos la hora entonces.
0: 21 horas este sábado para disfrutar de música, de folclore y de tango, para bailar el que quiere bailar, escuchar el que quiere escuchar, ir a comer alguna pizza o empanada el que quiere ir a comer, estar sentado compartiendo con el que quiera ir, con sus amigos, su familia. Así que los esperamos a todos.
1: Bueno, muchas gracias, ¿eh?
0: Voy a pasar
1: Sí.
0: mi número por
1: Sí,
0: si
1: cómo
0: alguno
1: no.
0: quiere
1: Entradas, anticipo,
0: entradas,
1: cómo no.
0: 62 38 53.
1: 62 38
0: 53.
1: 53, por si quieren entradas anticipadas, ustedes tienen para la venta.
0: Exacto, sí.
1: Muchas gracias.
0: Bueno, gracias
1: Bueno,
0: a vos
1: no,
0: y
1: por
0: gracias
1: favor.
0: por el espacio.
1: Pausa breve, ya venimos enseguida con más información y más temas de actualidad. Ya estamos con el móvil también, ¿eh? No te vayas.
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0: Bueno, muy bien, ayer estábamos con el móvil ahí en Urquiza y Primero de Mayo porque se había roto un caño, estuvieron trabajando los chicos de obras sanitarias y ahora se volvió a romper otro caño, que no es el mismo de ayer, sino que es otro, y con eso, de eso vamos a hablar con Luis, que lo tenemos en comunicación. Luis, ¿cómo te va? Buenos días.
1: Buenos días, Fernando, ¿cómo estás? Sí, Fernando, la verdad, la gente de obras sanitarias en esta esquina ahora va a tener mucho trabajo que hacer, porque en este caso se les acaba de romper un caño de agua. Me decía uno de los empleados de obras sanitarias, yo les pedí que salieran al aire, pero como no está su capatán en este momento, no pueden salir al aire, ¿no? Pero bueno, explicaban que es un trabajo que van a tener que hacer más prolongado. Ahora es una reparación para que se pueda tener por la calle, pero bueno, ahí están dejándolo transitable por ahora, pero es un trabajo que van a tener que hacer por todo el largo de lo que es Primero de Mayo hasta el Urquiza, porque hay que cambiar todo el caño. Así que bueno, eso es lo que está pasando en este momento acá en la intersección de Urquiza y Primero de Mayo.
0: ¿Está cortado el tránsito o no?
1: Está habilitado para doblar hacia por Almirante Brown hacia el lado de Avenida Libertad, como en el día de ayer. Así que bueno, ahí estamos viendo cómo la gente trabaja.
0: O sea que podés doblar hacia Almirante Brown, no pasar por calle Urquiza derecho, digamos.

0: Exactamente, porque están las máquinas trabajando, así que bueno, ya están dejando, limpiando en este momento.
1: Ahí estamos mirándolo, sí.
0: En un ratito más van a empezar a rellenar, porque ha quedado un pozo bastante importante, así que los muchachos de la sanitaria empezaron a rellenar. Y bueno, esperando acá el arreglo, acaban de acercar Joana Castillo, que ayer estuvo presentando en la banca del pueblo, si querés, vamos con ella, ya que la tengo acá al lado mío, y charlamos un poquito acerca de este proyecto que estuvo presentando.
1: ¿Cómo no?
0: En
1: ¿Cómo
0: el
1: no?
0: día de ayer.
1: ¿Cómo no? ¿Cómo
0: así no? Que bueno, acá la tengo a Joana.
1: ¿Cómo no?
0: ¿La escuchás ahora?
1: Perfecto, perfecto. Te escuchamos perfecto.
0: Bueno, buen día, Joana, ¿cómo estás? Comentanos de qué se trata el proyecto que presentaste ayer en el Consejo Deliberante y bienvenida a la Banca del Pueblo.
2: Hola, ¿qué tal? Buenos días. Bueno, muchas gracias por el espacio. Anoche estuvimos presentando nuestro proyecto del Congreso Provincial de Educación Ambiental Entre Ríos 2026 en la Banca del Pueblo. Así que bueno, fue como una experiencia súper linda. Comentarles que bueno, estamos con el tema del congreso, un congreso provincial de educación ambiental que se va a estar realizando el jueves 11, viernes 12 de junio, donde vamos a contar con diferentes disertantes. Vamos a tener 4 disertantes que van a tratar 4 temáticas. Las temáticas van a ser cambio climático, calentamiento global, ciudades sustentables, derecho ambiental y, por último, deforestación y reforestación.
0: Muy bien. ¿Cómo se te ocurrió solicitar la Banca del Pueblo para presentar este proyecto?
2: Bueno, con nuestro equipo, porque estamos trabajando, somos muchas personas las que estamos trabajando en esto, somos un equipo de trabajo que está conformado por la Escuela Secundaria número 12, Batalla Las Guachas, y por la Escuela Secundaria y Superior número 4, Doctor Julio Sola. Desde el equipo de trabajo se nos ocurrió pedir la Banca del Pueblo para presentar nuestro proyecto y bueno, que sea obviamente declarado de interés.
0: Muy bien. ¿Pasó a comisión?
2: Sí, pasó a comisión porque el proyecto es muy largo de leer, así que bueno, seguramente para el 27 de este mes ya vamos a tener una respuesta y bueno, esperemos que sea positiva.
0: Muy bien, Joana, nada, gracias por acercarte al móvil de la radio. Habíamos charlado después de tu presentación y te habíamos invitado para que estuvieras un ratito con nosotros en el móvil. Fernando, ¿querés hacerle alguna pregunta?
1: Sí, Joana, ¿cómo te va? Buenos días.
2: Hola, ¿qué tal? Buen día, Fernando, ¿cómo estás? Andás?
1: Bueno, felicitarlos por este primer Congreso Provincial de Educación Ambiental. Para tal es muy importante que se hagan este tipo de cosas. Contame un poquito, bueno, esto va a ser 11 y 12 de junio, ¿no?
2: Sí, bien. Exactamente.
1: ¿Dónde va a ser esto?
2: Bueno, el congreso lo organizamos en el Salón de Eventos del Olivo. Uh-huh. Y lo organizamos ahí por el hecho para estar un poco más cómodos, el salón es calefaccionado, teniendo en cuenta los meses, uh-huh, el mes de junio que va a ser frío. Uh-huh. El tema de los participantes, hasta ahora el cupo es de 250 participantes. Déjame decirte que, bueno, hasta el día de hoy tenemos 159 inscriptos de todas las ciudades de la provincia. La verdad que eso nos pone muy contentos.
1: ¿159?
2: Sí.
1: ¡Qué éxito!
2: Hasta ahora
1: ¡qué éxito!
2: Y bueno, estamos, obviamente, la semana pasada tuvimos, uh-huh, una reunión con la Secretaría de Ambiente de la provincia, que, bueno, nos está ayudando con eso también. Y bueno, seguir trabajando con eso que es lo ambiental, ¿no? Lo importante de cuidar nuestro entorno.
1: Claro, y se van a hacer conferencias, que tengo entendido también que salías a campo. Contame un poquito sobre eso.
2: Bien, bueno, el congreso está organizado de la siguiente manera. Uh-huh. El jueves Arrancamos a las 8 de la mañana, vamos a tener dos conferencias. La primera conferencia la hace Diego García Ríos, que va a tratar ciudades sustentables. La segunda conferencia la voy a brindar yo, uh-huh. donde voy a estar hablando de cambio climático y calentamiento global. Al mediodía hacemos un corte para almorzar y a las 2 de la tarde arrancamos con las salidas a campo. Las salidas a campo van a ser en grupos, en dos grupos. Bien. Por un lado vamos a ir al basural a cielo abierto y por el otro lado vamos a hacer una recorrida por la ciudad viendo las diferentes problemáticas que tiene la ciudad, como microbasurales, la contaminación sonora, bueno, y otras problemáticas. Y termina el jueves a las 7 de la tarde. El viernes retomamos, arrancamos a las 8 de la mañana. La primera conferencia la realiza Ángeles Torres, que va a hablar de deforestación y reforestación. Uh-huh. Luego lo vamos a tener Iván Luchesi, que es un genio del derecho ambiental. Uh-huh. ¿Sí? Uh-huh. Y ahí paramos al mediodía, por supuesto, para almorzar. Y a partir de las 2 de la tarde vamos a realizar talleres con mesas temáticas, que eso lo vamos a realizar en el Osola. Donde vamos a trabajar diferentes, o sea, las temáticas que tratamos en las conferencias.
1: Bien.
2: Y ese día vamos a estar hasta las 5 de la tarde, donde vamos a hacer el cierre del congreso.
1: Bien, o sea que van a ser mesas de ponencia en realidad también.
2: Exactamente, bien. Exactamente.
1: Bien, bien. Esto va a ser el viernes.
2: Eso va a ser el viernes, exactamente. Bien. Jueves y viernes. Mm. Jueves, bueno, conferencia, salida a campo. Mm. Viernes, conferencia y talleres.
1: Y talleres. ¿Qué costo tiene este primer congreso provincial?
2: Bueno, en cuanto al costo es 20.000 pesos. El proyecto fue aprobado por el Consejo General de Educación, o sea que va a tener puntaje docente.
1: Bien.
2: Solo que ahora está en jurado de concurso para evaluar cuánto puntaje nos dan. Con esto quiero resaltar algo, que el congreso no solamente es para los docentes, sino que se puede inscribir cualquier persona que le interese la temática, ¿sí? No es necesario que sean docentes. Por ahora el cupo es de 250, pero vamos a ver si después no lo podemos extender un poquito más.
1: Bien, el número que ya está confirmado es un número importante, digamos. Estamos hablando de más de 150 participantes hasta acá, todavía falta mucho.
2: Sí, y suponemos que se van a seguir inscribiendo a principio de mes, el mismo día del congreso. Uh-huh. Vamos a contar con la presencia de la Secretaria de Ambiente de la provincia, todas las personas que la acompañan, o sea, vamos a tener personalidades bastante importantes acá en la ciudad que nos están acompañando, así que bueno, estamos súper contentos con eso.
1: Bueno, hay que decir para la gente que está escuchando que la profesora Joana Castillo, profesora en biología y además de diplomada en desarrollo sustentable, que va a estar dando en el congreso una charla sobre un tema importantísimo, de mucha actualidad, como es un planeta en calentamiento, causas, impactos, el cambio climático, algo que se habla mucho y ahora cada vez más, Joana.
2: Sí, no. Simplemente es una temática que es súper importante, que lo vemos en las redes, lo vemos en la tele, y lo observamos también, porque vos fíjate que las temperaturas, que por ejemplo, no sé, estamos en invierno y de pronto tenemos un día con 24 grados, que antes eso no existía, uh-huh. El derretimiento de los glaciares, o sea, hay muchas cosas para hablar. Ese día vamos a dar proyecciones también sobre la provincia de Entre Ríos, ¿sí?, con las subidas del nivel del mar. Vamos a hablar de ciudades que si esto no tenemos, no le damos una solución, puede ser que haya ciudades en el año, desde el año 2050 en adelante, que pueden llegar a desaparecer.
1: Claro.
2: Entonces, bueno, tratar de trabajar en esto y obviamente que se hagan políticas públicas estables y serias.
1: Claro. Cuando hablamos del calentamiento global, lo bueno, lo que está diciendo Joana, y me parece excelente, es conocer las causas y los impactos, ¿no? También

0: A todo lo que habló recién Joana, hay que agregarle el tema de las inundaciones, Joana. También.
1: Totalmente,
0: Sí.
1: totalmente. Hoy en día cada vez más tenemos inundaciones, tenemos mucha más, tenemos tornados en lugares, por ejemplo, que no antes no había, el ascenso del nivel del mar, donde hay ciudades que están desapareciendo, ¿sí? Y bueno, obviamente todo relacionado a la parte económica, porque por supuesto el tema de lo industrial. Muchas veces es importante las industrias, pero bueno, muchas veces las industrias no hacen un relevamiento del impacto ambiental que ellos pueden, que ellos tienen en, ¿cómo es?, en nuestro ambiente.
0: La verdad que les felicito, Joana, bueno, a la gente de la Escuela 12, a la gente del Colegio Osola, a la comisión que se ha conformado, la Comisión Ambiental Osola, por este laburo. Ojalá que tengamos varias ediciones más de este tipo de que tienen que ver con la educación ambiental, porque Tala lo necesita, y mucho.
1: Sí, es nuestro primer congreso y la idea es hacer todos los años el Congreso de Educación Ambiental con diferentes temáticas, por supuesto, y bueno, ojalá y se nos dé. Obviamente que al ser nuestro primer congreso vamos a tener aciertos y errores, pero bueno, estamos trabajando a full todo el equipo.
0: Eso es normal para alguien que hace, digamos, a ciertos errores. Bueno, ¿hasta cuándo hay tiempo para inscribirse? ¿Hasta el mismo día te puedes inscribir?
1: Sí, hasta el mismo día te podés inscribir, simplemente nosotros largamos la inscripción antes para ver cuántos inscriptos podemos llegar a tener y además también por el dinero, porque tenemos muchos gastos, si bien los disertantes no nos cobran por disertar, pero sí, por ejemplo, tenemos el pago de los viáticos, el alquiler del salón, bueno, el sonido, o sea, tenemos muchas cosas para pagar. Entonces, bueno, largamos las inscripciones con tiempo, básicamente por eso, pero el mismo día seguramente va a haber muchos inscriptos.
0: Bueno, te quiero agradecer mucho la atendernos,
1: No, muchas gracias a ustedes y bueno, cualquier cosa, ya saben que estamos a disposición para lo que necesiten y bueno, gracias por darnos este espacio también para contar del Congreso.
0: por favor, muchas gracias. Gracias, Luis.
1: Saludos.
0: Gracias. Gracias, Luis.
2: Fernando,
0: Sí.
2: bueno, ya la comprometo a Joana que días antes, ese miércoles antes que empiece el Congreso, la vamos a volver a convocar, ya que es la voz cantante de este Congreso. Igual, la presidenta del Consejo Deliberante nos invitaba para la próxima sesión que se va a llevar a cabo, que seguramente ya vamos a tener alguna novedad con respecto a la resolución que solicitó Joana Castillo en el Consejo Deliberante en el día de ayer. Así que Fernando, en un ratito vamos a cambiar de tema, vamos a ir a algo también que tiene que ver con el medio ambiente, que es el tema de la miel, porque si no cuidamos las abejas, nuestro planeta también se muere. Así que ya vamos a hablar con Patricia Olivera por ese tema
0: Se viene
2: en
0: la
2: la
0: semana de
2: semana
0: la
2: que viene.
0: miel, ¿no?
2: Exactamente,
0: La semana de
2: exactamente.
0: la miel.
2: Y sobre
0: Bueno.
2: eso vamos a hablar con Patricia Olivera.
0: Gracias.
2: Listo, Fer, gracias, estamos en contacto.
0: 11 de la mañana en punto en la República Argentina. Hacemos una pausa. Ya venimos, ya venimos.
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Bueno, acá estamos en la mañana de Dimensión con todos, señores. Son las exactamente 10, 11 de la mañana, 10, 11 de la mañana, 22 minutos en la República Argentina. Estamos haciendo Dimensión con todos hasta las 12 del mediodía. Bueno, continúa paralizada la faena en Granja Tres Arroyos por salarios adeudados. Hay empleados que no tienen para comer, manifiestan desde el gremio. Trabajadores de Granja Tres Arroyos resolvieron un paro total de actividades para cobrar

0: tras cobrar solo el 20% de la quincena. La situación es caótica, no le vemos salida y hay 1000 familias detrás de todo esto, indicaron integrantes del gremio. Trabajadores de la avícola Granja Tres Arroyos resolvieron paralizar totalmente la faena en la planta La China de Concepción del Uruguay, luego de denunciar el incumplimiento en el pago de salarios y la falta de respuesta por parte de la empresa. La medida fue adoptada durante una asamblea realizada en las primeras horas de este jueves. El secretario del Sindicato de la Carne, Sergio Vereda, explicó que los trabajadores cobraron solo el 20% de la quincena de abril, de la segunda quincena de abril, y sostuvo que la situación se repite hace ya varios meses. A las 5:30 de hoy, de 5:30 de la mañana, resolvieron en la asamblea el paro total de actividades porque estamos al día 14 y solamente han cobrado un 20% de la segunda quincena del mes de abril, manifestó el dirigente sindical, que habló obviamente y se refirió a esta situación por la cual están atravesando. Escuchemos qué decía en este caso el dirigente sindical de los trabajadores de, en este caso, la planta avícola Tres Arroyos, que ha paralizado la faena.
1: Hace un ratito la terminamos, donde se decidió el paro total de la actividad, porque lógicamente estamos a 14 y solamente han abonado el 20% de la quincena, la segunda quincena de abril. Esta situación viene pasando ya hace varios meses, venimos aguantando un montón de irregularidades en la empresa, que bueno, uno en pos de mantener la fuente de trabajo y ver la posibilidad de que esto continúe, lamentablemente, bueno, ya la desesperación de la gente no se aguanta más, esa es la realidad.
2: Ajá, ¿cuántos empleados, Sergio?
1: Mira, ahí estamos, son 1000 trabajadores en la planta, estamos con el gremio de alimentación y la carne, hay algunos representados nuestros y algunos de representación de alimentación. Pero bueno, nos pusimos de acuerdo con el gremio de alimentación en parar la faena, porque bueno, ya los trabajadores, lógicamente, el nerviosismo, la falta de comunicación con la empresa, que no nos ha comunicado ni cómo ni cuándo va a terminar de pagar la quincena. Uh-huh. Esto viene pasando hace rato, como te decía anteriormente. Y bueno, lógicamente, la gente está muy desesperada, tiene que pagar su cuenta, hay gente que alquila, que claro, tiene que pagar su impuesto, y lógicamente que la desesperación, hay gente que no tiene para comer, la realidad.
0: Hay gente que no tiene para comer, la realidad es esa, dijo Sergio Vereda, secretario general del Sindicato de la Carne, y tiene que ver con esto que te venimos contando, que está paralizada la faena en Granja Tres Arroyos por los salarios adeudados. Hoy se decidió esto, es un paro total de actividades. Trabajadores de la granja avícola Tres Arroyos resolvieron paralizar totalmente la faena en la planta La China de Concepción del Uruguay tras denunciar el incumplimiento en el pago de salarios y la falta de respuesta por parte de la empresa.
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0: Bueno, estamos.

0: cuerda también, así que bueno, el día sábado a partir de las 20:30 horas en la escuela número 1, a beneficio de la cooperadora de la escuela y con el auspicio de la Dirección de Cultura, de la Municipalidad de Rosario del Tala, de la Municipalidad de Nogoyá y también, bueno, la Asociación Amigas del Coro de Nogoyá, también auspiciando este encuentro coral el día sábado en el salón de la escuela número 1, Onésimo Leguizamón, de acá de Rosario del Tala. Los invita entonces la Asociación Cooperadora a partir de las 20:30. Con esto, Fernando, cerramos el móvil del día de hoy. Quedó pendiente la nota con Patricia Olivera, pero está en una reunión en este momento, así que mañana tempranito vamos a estar charlando con ella sobre esta semana que comenzó hoy, de la Semana de la Miel en toda la provincia de Entre Ríos. Así que bueno,
1: muy bien.
0: Mañana estaremos charlando.
1: Gracias, hasta mañana.
0: Hasta mañana, Fernando, gracias.
1: Bueno, muy bien, señores, acá estamos. Son las 11:29 ya en la República Argentina. Estamos haciendo Dimensión con Todos. Vamos a ir a la música. ¿Quién presenta a esta hora? A ver, vamos a presentar. Presentamos.
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1: Creo que es momento para otra bomba de humo y batirme.
2: Bueno, muy bien, acá estamos. Vamos a repasar las principales noticias con la palabra de los protagonistas. Entre Ríos y UNICEF firmaron un memorándum para fortalecer las políticas de niñez y adolescencia. El gobernador Frigerio, representantes de UNICEF en Argentina, en este caso Rafael Ramírez Mesec, firmaron un memorándum de entendimiento para fortalecer las políticas de protección de derechos de niñas, niños y adolescentes en la provincia de Entre Ríos. Esto hasta diciembre del 2027. El acuerdo establece un marco de trabajo en forma conjunta centrado en garantizar el acceso a la salud integral, la primera infancia, educación calidad, sistemas de protección eficaces frente a la violencia, entre otras cosas. En consonancia con ello, 15 municipios, entre los cuales está Rosario del Tala, adhirieron al programa MUNA, Municipios Unidos por la Niñez y la Adolescencia.
3: Hoy estamos firmando un memorándum. Pero cuando uno desde el Estado firma este tipo de acuerdos o de memorándum, lo que hace es tomar decisiones, ¿no? Y en este caso también priorizar. Estamos priorizando lo más importante, que es la niñez y la adolescencia. Son políticas que incluyen a todos los niveles de gobierno, no son políticas que son potestad absoluta de un solo nivel de gobierno. Tenemos que, en consecuencia, obligadamente que trabajar en equipo para dar respuesta a estas demandas.
4: Nuestro gobernador acaba de firmar el convenio con UNICEF. Ya hace 2 años que venimos trabajando. Agradecer la presencia siempre de todo el equipo de UNICEF. Es importante que esta red, que se va a conformar con una política, con una mirada muy privilegiando la niñez y la adolescencia, los intendentes, que en este caso son 15 municipios, que van a ampliar esa red. Lo principal es la planificación, el conocimiento de datos, interlazar, en este caso sería intersecretaría con los municipios, desde el lugar provincial lo hacemos interministerio. Se están armando líneas estratégicas que este año se van a llevar a cabo, y aunque no lo crean, esto lleva un trabajo de presupuesto, de hacienda, de salud, de educación, del Ministerio de Desarrollo, COMNAP. Hay un montón de organismos interviniendo para que suceda esta política en todo el territorio de la provincia.
5: Son dos temas los que estamos llevando a cabo el día de hoy. Uno es este convenio, que viene a ser el primer convenio con una provincia que estamos firmando en un nuevo ciclo de cooperación que tiene UNICEF, que comenzó este año, así que es un reconocimiento al compromiso que tiene Entre Ríos, así que por ese lado es la cooperación en varios temas con la provincia, temas desde primera infancia, apoyar a las mesas de primera infancia, toda la intersectorialidad que hace falta ahí para los más pequeños, pero también educación, para apoyar la sala de tres para que se universalice, temas de protección, temas de salud y nutrición, inmunización, es decir, una amplia gama de trabajo.
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7: Bueno, aumentó el precio de la harina y otros derivados también, como grasas, por ejemplo, y esto hace de que tengamos o estemos ante la posibilidad de un nuevo aumento del precio del pan, obviamente. Bueno, ¿qué dicen los panaderos ante estos aumentos que se han dado en los últimos días?
8: Este último tiempo la harina ha aumentado en los últimos dos meses entre un 21 y 25%. Y bueno, eso tiene un traslado entre un 30 y un 40% del precio del pan, ¿no es cierto? Para todo está la situación complicada, digamos. Entonces tratamos de que el traslado sea lo menos posible. Amén de eso tenemos otros aumentos que no es solamente la harina. La materia prima, por ejemplo, como la margarina, las grasas, han aumentado un 31% en los últimos dos meses. Los servicios han aumentado mucho. Y bueno, eso hay que trasladarlo un poco, sí. La panadería que tiene varios empleados se le complica un poco más. Con el fresco en la panadería se vende más, pero está bastante planchado las ventas. La gente compra lo justo. Te llevan cuatro pancitos, cinco pancitos, lo que la gente va a comer ese día. Ya no es más como antes que se llevaba el kilo, se lleva lo justo. Pero después, bizcocho se vende bien y bueno, la factura por unidad se sigue vendiendo bien, sí, sí.
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0: 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Bueno, vamos a escuchar a la gente de Sadov, porque el gobierno decidió, ustedes saben, pagar por decreto el aumento del 3,5% al sector docente. ¿Qué dice el sindicato de docentes privados, Sadov? Bueno, escuchá lo que manifiesta.
1: Esperábamos el horario de la reunión y recibimos por mail una notificación de la Secretaría de Trabajo Provincial, donde había una comunicación del Consejo General de Educación, notificando que el aumento iba a ser otorgado por el gobierno provincial mediante decreto. Así que bueno, quedamos con otra vez con la instancia de la paritaria salarial trunca. Si bien el comunicado dice que la paritaria continúa abierta, pero no tenemos reuniones previstas en la fecha y quedamos con ese monto que no era lo que esperaban los compañeros docentes. En realidad esperábamos ser convocados. Para nosotros el espacio paritario es un espacio que tenemos muy importante para poder dialogar con el gobierno, llevar las demandas, lo que nuestros compañeros necesitan. Y bueno, si ese espacio no existe, nos priva de esa posibilidad de mantener un canal abierto de comunicación y de diálogo. Si bien los docentes están necesitando ya una recomposición salarial y están necesitando que impacte ya en sus salarios un monto que puedan superar ese línea de pobreza que estamos queriendo para los que recién se inician, realmente nos quedamos con ese sabor amargo de decir, bueno, no podemos continuar avanzando en las negociaciones o pudiendo llevar nuestras demandas. Nuestra postura es que queremos seguir dialogando, queremos seguir acercando posiciones. Entendemos la realidad difícil, pero también hay que entender a ese docente que tiene que circular de una a otra escuela para poder llegar a tener un salario digno. Si nosotros ese 3,5 lo volcamos a números, algo que supera los 20.000 pesos. Entonces es insignificativo, no está muy lejos de las expectativas de nuestros compañeros, de lo que están pidiendo. Vuelvo a insistir, nosotros hace mucho tiempo que venimos perdiendo con la inflación, eso se nota, nuestro básico, nuestro salario inicial es está muy por debajo y estamos quedando en el ranking de provincias, estamos quedando atrás y bueno, no alcanza. Evidentemente esta propuesta no, es muy insuficiente.
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6: Bueno, muy bien. Vamos a escuchar a Silvio Farach. ¿Quién es Silvio Farach? Es presidente de la Federación Económica de la provincia de Entre Ríos. Siguen en caída las ventas pymes. Escuchá lo que decía Farach, el presidente, en este caso, de la Federación Económica de la provincia de Entre Ríos, que habló y esto manifestaba.
7: Informe que largó Cami con pérdida de ventas de alrededor del 3%. Es una constante. Hace 12 meses que venimos en baja. Permanentemente y soportando la baja venta, ¿no? Esto es algo que se repite mes a mes, pero que acumulado en el tiempo nos está haciendo un tremendo daño, sobre todo a los sectores que son vulnerables, porque el sector pyme, mini pyme, el comerciante, es un sector que emerge muy rápido cuando las cosas andan bien, pero también se ven afectados sus recursos y sobre todo muchos al borde del quebranto cuando las cosas no van tan bien. Y este es uno de esos momentos donde el consumo está por el suelo porque a la gente evidentemente no le alcanza y nosotros vivimos, la mayoría de los entrerrianos y los argentinos vivimos del salario, ¿no? Del asalariado, entonces eso creo que hace un impacto muy importante en las ventas en este momento. A ver, a nosotros nos van baja todos los rubros, inclusive el alimento, aunque cueste creerlo. El único que está por encima de los índices normales es farmacia, que está un 6% por arriba casi todos los meses, y a los otros indicadores son todos negativos. El que más ha sufrido es bazar, decoración, la parte textil, digamos, pero de todo lo que sea la parte de muebles, todo eso está en baja, todo eso está en baja. Y en cuanto a, también, aunque estamos en el recambio de temporada, el sector de textil está sufriendo, igual que calzado y marroquinería, solo en marzo, que se dio por la temporada, digamos, el inicio de clases, que hay un poquito, un leve repunte, todos son números o indicadores negativos, lo que nos hace estar frente a una situación que es cada vez más crítica, pero en definitiva no dejan de ser preocupante lo que uno vive, ¿no? Y nota el vacío en las calles, nota una merma permanente de la circulación de gente, y eso es la economía que hoy nos toca vivir.
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0: Bueno, aumentan las naftas. Ayer aumentaron en las estaciones de servicio Shell y, bueno, a partir de las 0 horas de hoy también aumentó en YPF. Obviamente va a tener repercusión en todas las estaciones de servicio, en todas las banderas, ¿no? El presidente y CEO de YPF, Horacio Marín, anunció el aumento de la nafta a partir ya de la medianoche de la hora cero de este día jueves. También anunció que a partir de ahora va a extender por 45 días el mantenimiento de los precios, por 45 días, o sea, aumenta el 1% promedio las naftas YPF. Esto va a tener, repercute obviamente en todas las estaciones de servicio, en todas las banderas, y ya anunció que va a mantener congelado el precio por 45 días. Quiere decir que no habrá sobresaltos en los precios de la nafta por al menos 45 días, ni siquiera por la crisis internacional producto de la guerra en Irán, ¿no? No va a haber cambios importantes a partir de hoy. Aumenta el 1% los combustibles. Y soy reiterativo en esto. Esto va a tener repercusión, obviamente, en todas las banderas, en todas las estaciones de servicio. Y, bueno, dijo el CEO Horacio Marín que va a mantener, o por lo menos va a intentar mantener los precios congelados por 45 días. 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Vamos con datos del tiempo hasta ahora. Vamos con datos del tiempo hasta ahora aquí en la mañana.
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2: Bueno, en condiciones estables se afianza el ambiente frío hacia el fin de semana. La masa de aire frío continúa instalada sobre gran parte de la Argentina y mantiene condiciones estables con temperaturas por debajo de los valores normales para mediados de mayo. El centro y norte de la Argentina siguen atravesando una semana denominada por condiciones, en realidad dominada sería la palabra, por condiciones de estabilidad atmosférica, luego del ingreso de una importante masa de aire frío que dejó un marcado descenso térmico desde el comienzo de esta semana. Las temperaturas mínimas, volvieron a ubicarse en valores bajos de un dígito, especialmente sobre esta parte central del país, a pesar de las bajas temperaturas matinales. Lentamente durante el día comienza una recuperación térmica y las máximas oscilan entre los 17 y 19 grados, ¿no? Sin embargo, el incremento será gradual y todavía va a persistir el ambiente frío durante las mañanas, especialmente con temperaturas de un dígito. Las condiciones de estabilidad seguirán predominando sobre gran parte del país y esto abarca obviamente la provincia de Entre Ríos. ¿Qué va a pasar el fin de semana? Bueno, comienza a mostrar el avance de un nuevo sistema frontal frío hacia el fin de semana. Este frente tendría un desplazamiento relativamente rápido y aportaría algo más de nubosidad e inestabilidad sobre la franja central del país. Para el día de hoy, la máxima prevista será de 18 grados. Mañana viernes, te decía, va a descender un poquito la temperatura mínima, se ubica entre los 5 y 6 grados de mínima para mañana y la máxima no va a superar los 16 grados. El sábado, nublado, con una máxima prevista de 18 y una mínima de 8. El domingo se comenzaría a inestabilizar, una mínima de 9, 10 grados, una máxima que no va a superar los 14 y arranca el lunes con buen tiempo, con tiempo despejado, una máxima prevista de 14, una mínima de 5 a 6 grados. Lo mismo para el martes. Días de sol pleno, pero mínimas de 5 a 6 grados y máximas que no van a superar los 15 a 16. Hacia el jueves de la semana que viene se esperan mínimas de 3 a 4 grados y máximas que no van a superar los 14.
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2: Bienvenidos, bienvenidos, ¿cómo les va? ¿Cómo andan? Comenzamos, arrancamos un nuevo programa de la radio te escucha, como siempre, con muy buena música y muy buenas canciones para compartir y para disfrutar en este día jueves, ya más cerca del fin de semana, ¿eh? No queda nada, y se nos viene un nuevo fin de para disfrutar. Mi nombre es Diego Arauz, está Vero, como siempre, acompañándonos en la producción y en la musicalización, y está Marce en la técnica en el día de hoy. Tenemos un programa súper completo porque tenemos muchos elegidos. Se viene Conociendo Rusia, Un Verano, Avril Lavigne, J Balvin, ¿qué más? Tenemos a Ser, Cruzando el Charco, Luciano Pereyra, La Sole, Elena Rose, María Becerra. Bueno, hay muchas canciones para compartir y para disfrutar en este jueves de La Radio Te Escucha. Comenzamos y arrancamos con los elegidos que más te gustan.

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1: Y comenzamos con ellos, Conociendo Rusia, junto a Natalia Lafourcade, haciendo 5 horas menos. Elegidos, que compartimos en el aire de la radio.

conociendo Rusia, pasando por la radio con Natalia Lafourcade y la banda de rock argentina que supo conquistar a todos con su estilo único, ¿eh? Y bueno, Natalia, qué decir de ella, ¿no? Una de las grandes voces de México que siempre deja huellas con cada una de las colaboraciones que viene haciendo. Vamos ahora con otro de los elegidos, ¿eh? Llega Un Verano y De Abajo para Arriba con El Chano, ex integrante de Tambiónica, obviamente, que se lanzó como solista también por momentos y sigue sorprendiendo con su música, obviamente. Y en este caso, nos sorprende con Un Verano. Los escuchamos en el aire de la radio.

Avril Lavigne con Boys Lee pasando por el aire de la radio te escucha. Otra de las canciones que estábamos escuchando en la radio. Vamos con más canciones y vamos con él. Vamos con J Balvin. Prepárate para este indagueto reggaetón de siempre con este flow que nos viene a dar J Balvin. Subilo y seguí disfrutando de la buena música que tenemos para vos. Dale.

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Escuchábamos Hacer con La Vida Baila junto a Saló, pasando por el aire de la radio. Vamos con otra de las bandas nacionales que viene sonando muy bien. Estamos hablando de Cruzando el Charco junto a El Chano, Nada Nace.

Qué buen dueto que hicieron ambos artistas, ¿eh? La Sole y Luciano Pereyra, se juntan estilos, como se juntó también Luciano con Abel, y van sacando cosas nuevas, ¿no? Se van juntando y van sacando buenas canciones como esta que estábamos escuchando, Voy a Brindar, elegidos que compartimos en el aire de la radio. En un rato voy con mensajes que van dejando ustedes a través de nuestras vías de contacto, así que conectate con la radio, que tenemos muchos mensajes para estar leyendo. Vamos con Elena Rose, María Becerra y Pa' qué volviste. Hola.

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No te va a gustar en la radio, la única voz junto a Portal Sessions, pasando por el aire del jueves. Día jueves ya, a un día nada más de comenzar el fin de semana. Estamos en este previernes escuchando buenas canciones. Ahora con Maluma y Contrato.

dedica, ¿sabe qué? Salud. Vamos a brindar por ese amor. Que como dice el viejo, lo que fácil viene, fácil se va. Salud, muchachos. Que así sea. Maluma, baby.

El Alucra en la radio, qué personajes con Vuela, canciones que nos mueven en este día jueves, ¿eh? Canciones que te hacen bailar y moverte un poco para que no me decaiga el día. Claro, que el día arranque con todo, que siga con todo y disfrútalo con la buena música de la radio. El Ataubert, ¿para qué?

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Era Thiago Pesetta acá en la radio junto a Anita y Emilia haciendo Alegría, este featuring que se mandaron los tres artistas y la verdad que la vienen rompiendo los tres, ¿eh? Les viene yendo muy pero muy bien. Vamos con Mile ahora, Can I Call You Mine.

Era Tini en la radio con El Cielo, otra de las canciones que estaban pidiendo por acá. Me lo pedía Nati a través del directo de la radio. Nati, un beso grande para vos. Y ahí te pasábamos el tema de Tini que nos estabas pidiendo. Vamos con él, vamos con Luis Fonsi, ahora Carlos Vives y Santa Marta.

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Lucra en la radio, Chayanne, Un siglo sin ti, tema bien arriba, para movernos y para disfrutar de este día jueves con las buenas canciones de la radio y obviamente los mensajes de ustedes. Dicen, hola, soy Ana, estoy trabajando en casa y no puedo concentrarme sin buena música, quiero pedir mi lugar de Tini, es una canción que me da mucha energía positiva. Saludos a todos los que están escuchando. Por acá me dicen, soy Javier, estoy en el coche con mi amigo.

0: Si queríamos pedir un 100% de Grupo Frontera y Bad Bunny, dale, lo vamos a programar también. A ver, Lara me dice, quiero pedir Fresco de Nicky Jam y Ozuna, canción que me hace sentir de buen humor siempre, me dice por acá. Saludos para mi hermana Rocío, que también escucha la radio. Tengo otro por acá que me dice, hola chicos, soy Martina, quiero pedir Bailando de Enrique Iglesias, una de esas canciones que nunca pasa de moda. Saludos a mi hermano Juan, que siempre me pide que lo saludo por la radio. Bueno, Martina y Juan, saludos para ambos. Y uno más que me dice por acá, Laura, quería pedir Provenza de Karol G, tema que siempre lo pongo cuando quiero desconectar y bailar. Saludos a mi amiga Valeria, que es fanática de esa canción. Bueno, Vale, un beso grande, y Laura también. Gracias chicas por estar escuchando la radio. Tenemos más canciones, no te muevas.
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Morat en la radio, por si no te vuelvo a ver, otra de las canciones que estábamos escuchando en este jueves. Vamos con los Caligaris, vamos con Bolso Gris.

era Guaira Iglesias, Guaira, ahora Guaira con Rock and Roll. Qué lindos temas que tiene Guaira, la verdad que me encantan los temas que está sacando. Vamos con Madama, ellos grabaron junto a Roger King este tema que también te lo estamos recomendando. Besos con Fernet.

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La música con Dua Lipa, Death Walls, pasando por el jueves de la radio. Tengo más mensajes, ¿eh? En un rato vamos con otra tanda de mensajes. Está sonando Diego Torres ahora en la radio. Causalidad.

Jennifer López en la radio, Can't Get It Out. Buenas canciones que compartimos y que disfrutamos en este jueves de la radio Te Escucha. Está como siempre Vero ahí acompañándonos en la musicalización. Está encargada de programar cada una de las canciones que ustedes van pidiendo. Como esta, por ejemplo, de Aitana, Cuarto 23. Empieza.

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Coti con A Tu Lado, pasando por la radio Te Escucha, canciones que ustedes están programando en el aire de la radio. Vamos con María Becerra, le ponemos todo el ritmo al día jueves con este Adiós.

Y Ricky Martin nos decía, nada es imposible. Qué buenos retros que tenemos cada tanto en la radio, ¿eh? Estamos cada tanto, ¿viste? Entre lo nuevo, se viene siempre algún retro para compartir. Tema que estaba incluido en el disco A Medio Vivir del año 1996. Estamos en vivo en el aire de la radio. Por acá me dicen, hola, soy Fernanda, quiero pedir Lo que pase de Roger King. Saludos a mi amiga Paula, que me presentó esta canción. Bueno, Paula, Fernanda, gracias por escuchar la radio. Por acá Alejandro, quiero escuchar Tócame de Anuel AA y J Balvin. Saludos a mis compañeros de la universidad que también están enganchados con ustedes. Me dice por acá Valeria, los escucho todos los días y quiero pedir Quevedo con Quédate. Gracias por pasar la mejor música, me dice Vale, un beso grande, Vale. Por acá, a ver, Tocayo, hola, soy Diego, estoy en el auto con mi amigo Gonzalo y como siempre los tenemos de fondo. Quiero pedir No Te Vayas de Duki y María Becerra, gracias por la buena onda siempre. Y a ver, uno más tenemos por acá, a ver, este de acá, a ver. Soy Camila, quiero pedir Baila Conmigo de David and Víctor Cárdenas. Es una de esas canciones que me ponen de buen humor, dice, ideal para cualquier momento. Saludos a mi hermana Sofía. Bueno, un beso grande para todos, para todos los que se van sumando al aire de la radio. Esta canción.

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Escuchábamos a Miranda junto a Ana Mena y Como Amigos. Qué lindo dueto que hicieron estos artistas, ¿eh? Ana Mena y Miranda, Miranda y Ana Mena. Si querés ver la nota que hicimos con Ana Mena, no te olvides de entrar en el canal de YouTube, buscar la radio Te Escucha en YouTube y ahí tenés la nota que hicimos con Ana Mena hace muy poquito tiempo. Vamos con Coldplay, vamos con Feels Like I'm Falling in Love.

Lucra en la radio y qué personajes haciendo Vuela, otra de las canciones que te estábamos recomendando, obviamente, en la radio, porque son esos temas que pasa el tiempo, pero siguen sonando, obviamente. Y nos vamos, gente, nos tenemos que ir en el día de hoy, no nos queda más tiempo, pero atentos que mañana viernes vamos a volver. Mirá que mañana terminamos la semana con todo, ¿eh? Mañana terminamos a full. Gracias Vero en la musicalización y en la producción. Gracias Marce en la técnica. Mi nombre es Diego Arauz. Nos vamos a volver a encontrar mañana. Quédate con Ana Mena, Carita Triste junto a Emilia y disfruta de lo que queda de este jueves. Chau.

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2: Buenas, buenas amigos. ¿Cómo estamos? Bienvenidos y bienvenidas a una nueva jornada de Latin All Inclusive. Bienvenidos a este jueves 14 de mayo, penúltimo día de la semana, y acá ya estamos firmes para hacerles todo el aguante en Latin All Inclusive. Quiero contarles que estoy acompañado de un gran equipo. Gabo en los controles, Marce en la producción, Pablo en la coordinación y quien les habla, Zoe Bristilo. Bienvenidos a este jueves, hoy la vamos a pasar increíble, y bienvenidos y bienvenidas a Latin All Inclusive.

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1: El artista canario vuelve con un corte urbano que mezcla reggaetón y pop melódico. Con un estribillo bastante pegadizo y además su estilo característico, reafirma su lugar como una de las voces más frescas de la escena española. Mi borracho del artista Quevedo. Te quedas ahora en Latin All Inclusive con Briarts haciendo trampolín.

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1: Miranda y Santiago Motorizados se unieron para hacer esta excelente propuesta en Latin All Inclusive. Extraño. Te quedas ahora con Yandel, que llega a Latin con Scarface.

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1: La colaboración une el cuarteto cordobés con el trap argentino, logrando un tema muy explosivo. La química entre ambos artistas sorprende y además refuerza la conexión entre géneros populares y urbanos. Fue culpa tuya de Lucra y Thiago PZK. Si quieres seguir escuchando la mejor música, quédate en Latin All Inclusive, porque llega antes del hit el temazo de Club 29 Mota junto a Eruan Armesto.

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1: Esta banda espectacular se suma a Latin All Inclusive con Tu Cárcel. Estamos hablando de Morat. Seguimos con Fede Mestre. ¡Qué locura! Quiero decirte.

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1: Sin dudas este tema fue un éxito total, y más en esta versión de La Planta, en otra vida lo que estás escuchando en Latin All Inclusive. Seguimos ahora con una banda que se formó en Buenos Aires. La agrupación se convirtió en referente del pop urbano romántico y tiene discos increíbles que seguro recordás de la mejor manera. Obsesionario, Destinología, bueno, marcaron a toda una generación y ahora volvieron súper renovados. Estamos hablando de Tan Biónica, la banda argentina llega a Latin All Inclusive con Mil Días. Escuchamos.

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1: Rosa Oficial junto a August Bernasconi se unieron para hacer este temazo increíble en Latin All Inclusive. Prefiero, así se llama lo que escuchás en esta jornada de jueves. Vamos con Ozuna, Bell y Ovy on the Drums, Enemigos.

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1: Este Cuarteto 420 le mete todo el power al jueves, como para ir previendo de a poco lo que va a ser el fin de semana. Desacatado no se ve chingón. Seguís ahora con un sencillo que refleja la fuerza del movimiento urbano argentino, con bases de reggaetón y letras directas. También muy manijero del fin de semana. Callejero Fino y Martín Vegas, Tiki Tiki.
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1: Timo nos presenta el Latin All Inclusive, No Hay Que Llorar. Te quedas ahora en la radio con More con Flow y Rodrigo Tapari, No Es Amor.

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Seguramente escuchaste este tema en Instagram o en TikTok. Bueno, porque es viral y además tiene millones de reproducciones en YouTube. Estamos hablando de Tuba Sin, el temazo de Rels B que suena a pleno en Latin All Inclusive. La canción que vamos a escuchar ahora celebra la identidad nacional con ritmo festivo y letras populares. Es un temazo digno de escuchar en un jueves. Nico Baldi, Chofer y el Lobo haciendo Típica Argentina.

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1: Me encanta el nombre de esta canción. Hasta Jesús tuvo un mal día, de Catriel y Paco Moroso junto a Sting. Artistas que se suman para meterle toda la buena energía a esta jornada de jueves. Quédate con Ryan Castro, Capo y Gangsta, La Villa.

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Araceli y Ale Sergi haciendo Antisocial en Latin On Inclusive. Vamos ahora con un encuentro entre el pop rock colombiano y el indie venezolano. De esta manera generan un corte luminoso y experimental. Juanes y Rawayana haciendo Time Lapse de Sol. Escuchamos.

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Amigos y amigas, llegamos al final de este programa y la verdad, la pasamos increíble. Escuchamos una música ideal para esta jornada de jueves 14 de mayo. Quiero contarles que estuve acompañado de un equipo espectacular. Gabo en los controles, Marce en la producción, Pablo en la coordinación y quien les habla, amigos y amigas, Zoe Bristilo. Gracias por escucharnos, espero que termine bien este jueves y bueno, si nos escuchamos durante toda la semana, mañana no va a ser la excepción, más sabiendo que es el último día de esta semanita. Así que nos encontramos mañana viernes, último día de la semana, para hacer juntos un nuevo programa de Latino All Inclusive. Chau amigos, los queremos un montón.

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0: Bueno, así te veré a través de mi persiana americana, dice por acá, ¿cómo les va? ¿Cómo andan por allí? Muy, pero muy buenas tardes, bienvenidas, bienvenidos a la tarde de la radio, programa en vivo como siempre, programa local. Vamos a hacer compañía hasta la hora 20, como todas las tardes. Soy el Chino Orellana, tu locutor. Y vamos a estar disfrutando de buenas canciones, como siempre, un buen encuentro, seguramente con ustedes que están ahí del otro lado. Ya arrancando la tardecita de este jueves, increíble cómo va pasando la semana, ¿no? Pero bueno, ¿cómo anda producción? Un espectáculo, hoy me esperaron ya con el agua caliente, todo muy bien, ¿eh? Bueno, bien ahí, pulgar para arriba para comenzar a vivir la tarde de la radio, 407820, 3445, 407820 para que puedas comunicarte, contarme cómo va tu tarde, qué estás haciendo, pedís una canción y disfrutemos juntos de este jueves. Ya estamos acá, amigas, amigos, a disfrutarlo a pleno.
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0: Bueno, ya 14 de mayo, ¿eh? Increíble cómo va pasando el tiempo. Te va preparando para el 25 de mayo, obviamente. Uy, queda poquito, Se viene otra vez eventos de Locro, Buceca. Ya te voy a estar contando dónde puedes conseguir todo esto. 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Mientras tanto, escuchás a Celo con Música. Persiana Americana, tema de Aga Pornis en el comienzo. Bienvenidos, esto es a Celo con Música. Hoy arrancamos de esta manera. Noche loca, rumba y marama.

acordás, ¿no? Canciones que han pasado alguna vez. Todavía la seguís bailando, obviamente, porque te la ponemos en el boliche, te la ponemos en los eventos, en las fiestas, cumpleaños de 15. Bueno, y cuando estamos siempre pasando música con nuestro sonido, estamos ahí con todas estas canciones que nunca pueden faltar en tu fiesta, ¿no? Bueno, no pueden faltar en la tarde de hoy. Noche Loca, Rumba y con Marama juntitos, disfrutando de la tarde. Bueno, a comunicarse 40-78-20. Un saludo para Valen. Está por allí escuchando la tarde de la radio, el primer mensajito que tenemos por acá. Bueno, Valen, muchas gracias. A disfrutar de la tarde, por supuesto. Matecito de por medio y buenas canciones que van a estar pasando por acá por la tarde de Dimensión. Ok, vamos. Por así estamos transitando este jueves, amigas, amigos, a disfrutarlo, que tenemos una cantidad de canciones. Y bueno, como siempre, saludo para Lourdes. ¿Cómo anda Lourdes? Qué bueno Lourdes, espectacular, ¿no? Saludo a Sofi también, que está por allí compartiendo la tarde de la radio. Bueno, se va sumando gente a estas horas de la tarde a nuestra línea telefónica 407820.

mientras nos preparamos unos matecitos por acá en la tarde de la radio, seguimos disfrutando de buenas canciones, te vamos presentando lo que suena también y además canciones que por ahí también, por las pedices de otro lado, lo disfrutamos a pleno. Vamos subiendo porque estamos en otoño y que no pare la tarde, por supuesto, vamos.

Bueno, muy bien, ahí estamos, ¿eh? Con estas canciones que pasan por la tarde de la radio, que no pare la fiesta. Y bueno, Jamaica, ni uno por ahí lo conoce como salame y pan, salame y pan, salame y pan. Ahí está, ¿no? Bueno, qué bueno, qué bueno. Amigas, amigos, estamos por acá en la tarde de la radio. Mirá quién regresaron por acá, no te lo puedo creer. Mirá quiénes regresaron por acá. Qué bueno, toda la pandilla de Walter. ¿Cómo anda, amigo? Qué bueno, ¿cómo anda tanto tiempo? Ah, volvimos a Tala, dice por acá. ¿Dónde andaban? Che, hacía rato que no mandaban. La vez pasada los saludamos, ¿te acuerdas que dijimos, che, Pavón, ¿qué se hizo, Pavón? Ah, se hizo de River. Yo digo, ¿qué se hizo? Se fue. Hacía rato que no se comunicaba Walter y toda su gente. Bueno, y viste que siempre nos acordamos de Pavón, ¿no? Porque, claro, se hizo de River ahora Pavón, ¿no? ¿Qué pasó con Boquita, amigo? ¿Quedaron afuera? Qué bárbaro, ¿eh? Bueno, ¿qué va a hacer? Será para la próxima que seguir participando. Y si no, tengo que hacerte de River. Bueno, muy bien, ¿eh? Bueno, amigos, les mandamos un saludito grande para ustedes. Y trabajando por tal ahora, ¿qué onda? Bueno, cuéntenme por acá. Nosotros por acá lo vamos a estar acompañando en la tarde de la radio con buenas canciones. Un saludito para Cele. Gracias por compartir la tarde de la radio. Y escuchá, ¿eh? Curabas tú lo del fuego.

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Bueno, ahí estamos, arrancando la tarde de jueves, como dicen los amigos por ahí, hoy jueves. Y tu cuerpo ya lo va sabiendo, ¿no? Que mañana es viernes, obvio. Bueno, le vamos adelantando.

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3: 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Bueno, amigos, 44-49 ya, ¿no? De las 16 en la República Argentina. Bueno, comunicarse 40-78-20. Le voy a mandar un saludo para Julie, disfrutando de la tarde. Bueno, amigas, muchas gracias por compartir como siempre nuestra música. Y por supuesto que teníamos este tema, Mar de Emociones. Claro, vamos con Bambolé, versión cumbia, vamos.

Bueno, Yuri, bailando bambolé, mirá vos, qué bueno. Acá estamos en la tarde de la radio, comunicarse, 40-78-20. Ya en un ratito vamos a comenzar a jugar también, obviamente, ¿no? Qué bueno, bambolé, mar de emociones, ¿no? Qué linda canción. Bueno, te seguimos acompañando en la tarde de este jueves, hay que cuidarse. No sé cómo está el tiempo, pero estaba lindo recién, ¿no? Vamos a ver en un ratito cómo se va presentando el clima en Rosario del Tala. 17 grados, dice la temperatura. Bueno, bastante lindo, ¿eh? 17 grados. 54% es la humedad, los vientos soplando 8 kilómetros por hora. Para mañana viernes, 4 de mínima, va a hacer frío mañana, ¿eh? 4 de mínima y 19 de máxima con sol. Para el día sábado, nublado, 7 de mínima y 18 de máxima. Domingo, nublado, 3 de mínima y 13 de máxima. Bueno, y con alguna llovizna, con una garúa, dice, para el domingo, bueno. Así se presenta el clima, por supuesto por acá te vamos contando, 17 grados marca ahora la temperatura en Rosario del Tala, te sigo haciendo buena compañía, prepárate porque ya en un ratito vamos a comenzar a jugar, obviamente. Bueno, amiga, amigo, a pleno por acá. Y seguimos disfrutando de buenas canciones, Papacito, Karol G.

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Bueno, qué lindo, ¿eh? Qué bien, qué bien. Karol G, Karol G, como siempre. Qué bien canta Karol G, ¿eh? Bueno, papacito, pasando por esta tarde de radio, un saludo para Silvina, por ahí a pleno, disfrutando como siempre. Saludos a Sergio, saludos a Juli, saludos a Marcos, que está por allí. Hay que cuidarse, Marquito, porque va a ser frío hoy. Así que, bueno, tempranito, aprovechar un rato el sol y después chavo adentro, ¿no? Ya un ratito ya nos metemos, porque a las 5 de la tarde ya hay que meterse. Y, bueno, a disfrutar dentro de casa, donde quiera que estés, de nuestra música. Así te acompañamos en este otoño 2026. Te vas, qué linda canción del chileno Américo.

Se va, dice por ahí. Qué bueno, qué buen tema de Américo. ¿Te acordaste, Vas? Buena canción que pasa por la tarde de la radio. Te sigo haciendo compañía. Y bueno, acá, como siempre, violísima, ¿no? Disfrutando de la tarde. Bueno, ¿cómo anda el amigo Fabi? Qué grande el amigo Fabi por ahí también. Bueno, compartiendo la tarde, disfrutándola a pleno. A pleno por acá en Dimensión a 90. La radio que suena en todos lados. Ya te voy a poner a jugar en un ratito, ¿eh? 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Te esperamos, Así estamos en la tarde a comunicarse 407820, amigas, amigos. Tenemos un refrancito para jugar hoy, refrán. Bueno, vamos a ver de qué se trata, amigo. Por acá estamos en la tarde de la radio a comunicarse 407820. ¿Viste cuando uno oferta o cuando te regalan algo, te hacen un favor que parece demasiado bueno para ser verdad? Probablemente haya una trampa o una intención oculta detrás de todo esto, ¿viste? ¿Te ha pasado alguna vez que te han querido regalar algo o algo que parece demasiado bueno de verdad? Pero por ahí viste, estás medio como desconfiando, ¿no? Por eso decimos, cuando la limosna es grande, bueno, ahí está, ¿eh? Cuando la limosna es grande, ¿qué pasa? Volvemos con refranes hoy, ¿eh? Cuando la limosna es grande. Bueno, muy bien, completame la frase. Me dejas tu nombre, las tres últimas de tu DNI. Estás participando de la tarde. 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Bueno, Mari, ¿cómo venimos por ahí a pleno, eh? Velero en alta mar, Daniel Agostini, vamos.

Qué dul, ahí estaba con Daniel Agostini. Mirá, hace rato que no pasaba desde mi edad. Así que bueno, gracias a los amigos que me hacen recordar por ahí algunas canciones. Bueno, esto se llama simplemente Velero en Alta Mar, bien romanticón. Daniel Agostini, como siempre, bueno. Gente linda, genia total la gente por acá. Mirá qué lindo, qué bueno. ¿Qué estás acomodando, Fabio? Qué grande. Hola, Chino. ¿Cómo estás acá acomodando mercadería? Saludos desde Santa Anita. ¿Cómo anda la gente de Santa Anita? Qué grande, amigo, ¿eh? Espectacular, ahí estamos, mirá, mientras se está acomodando la estantería, escuchando la radio, así que bueno, sonando de fondo, así que dejanos ahí de fondo mientras vos trabajás. Saludos desde acá con un buen mate, te saludamos, Fabio, ¿eh? Bueno, gracias a la gente de Santa Anita por ahí escuchando la tarde de la radio. Bueno, amigas, amigos, seguimos por acá escuchando la tarde de la radio, como siempre, y vamos con el refrán del día de hoy. Sabés que cuando una oferta, un regalo, un favor parece demasiado bueno para ser verdad, por ahí, viste, probablemente haya una trampa o una intención oculta detrás, viste, cuando alguien te quiere regalar algo, anda, viste, amedrentándote con algo, parece como que, viste, ¿Y qué te decimos, che, cuando la limosna es grande? Bueno, cuando la limosna es grande, ¿qué pasa? A ver, contame 407820, me dejaste tu nombre, las tres últimas de tu DNI, estás participando de la tarde. Bueno, vamos, amigos, qué lindas canciones tenemos por acá, disfrutarla, tenemos por acá grandes cosas para contarte, así que dale, prendete, sumate a la tarde de Dimensión, como siempre, estamos acá para brindarte lo mejor. 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

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Bueno, estamos con las chicas por ahí, nos estamos con Fer, con Mari, disfrutando de la tarde, matecitos de por medio. Pásame un temita de Karina, esa te dejó, vamos.

Bueno, ahora te falta amor, dice por ahí Karina, ¿no? ¿Cómo andan, chicas? Despechada parece, ¿no? Pero bueno. Saludito para ustedes, gracias por estar escuchando la tarde de la radio. Acá estamos, 40-78-20. Dale, anda participando, qué bueno por acá, ¿eh? Ay, ay, ay, a ver, siempre cuando te van a regalar algo, un favor que te van a hacer, que parece que va a ser demasiado bueno para ser verdad lo que están haciendo. Probablemente haya una trampa o una intención oculta detrás, ¿no? Y cuando te ofertan algo, cuando te regalan algo, bueno. Bueno, muy bien. ¿Sabes por qué me río? Porque dice acá, cuando la limona es grande. Qué grande el amigo por acá, ¿cómo anda? Primero felicitarte porque ganó Riverazo ayer, ¿eh? Qué grande Riverazo, pegó el golpe, pum, adentro. Semifinales. Con Rosario Central, se viene Rosario Central, que bravo Rosario Central, ¿eh? Pero bueno, vamos a ver qué onda. Ya están las semifinales, River, Rosario Central y Argentinos, Belgrano, ¿ok? Y después a jugar en Córdoba la final, ¿no? Bueno, vamos a ver quién llega a la final, amigos. Contento por River, dice el amigo. Cuando la limona grande, hasta Dorni se la lleva, dice, no puede ser. Bueno, hasta Dorni se la lleva, dice acá, ¿no? Bien, amigo, gracias por compartir la tarde de la radio, compartiendo y disfrutando de unos ricos mates, obviamente unos matecitos con jengibre. Qué rico, ¿eh? Lindo para un sapucay, ¿eh? Lindo para un sapucay, bueno, preparando el matecito con jengibre, dice el amigo por ahí, así que seguimos disfrutando de buenas canciones.

ahí estaba Coti, ¿te acordás? El parrandero, pasando por la tarde de la radio. Bueno, amigos, gracias por estar compartiendo como siempre. Hola, Ricky. ¿Cómo anda, Ricky? ¿Todo bien ahí? Espectacular la tarde, ¿no? Qué bueno. Ahí estamos. Y bueno, ¿qué le vamos a hacer, no? Y está como Jorge, viste, súper contento, dice por acá porque ganó River, qué bueno. Ahí está el amigo. Aparecieron los hinchas de River ahora, ¿eh? Muy bien, vamos, vamos, que hay que seguir. El domingo juegan de vuelta con Rosario Central en la cancha de River de nuevo, ¿eh? Bueno, vamos a ver si llegamos a la final, ¿eh? Bueno, así estamos, te vas sumando a esta tardecita de radio, amigas, amigos. Cuando la limona es grande, ¿qué pasa?

0: contame el refrán para el día de hoy. Esto significa que si una oferta, regalo, favor parece demasiado bueno para ser verdad, viste que no te sale un favor o algo que va a parecer un poco medio dudoso el tema, ¿no? Y bueno, viste, tenés que darte cuenta que hay una trampa o alguna intención oculta detrás de todo esto. Por eso decimos cuando la limosna es grande. Bueno, completame la frase, ¿eh? Dice 321, dice por acá, ¿cómo anda? Dice, ¿todo bien? Qué grande la amiga, una genia, ¿eh?
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0: Bueno, sí, estamos, un saludo para Armando también, disfrutando de la tarde. Gracias por compartir, como siempre. Bueno, vamos, amigos, vamos, que se está pleno la tarde. Dale, que se nos va el tiempo por acá, ¿no? Vamos con un temita. Qué bueno, escucha, no, me encanta este tema, ¿eh? Leo Matioli para Gise, y hoy volvimos a vernos.

Bueno, y hoy volvimos a ver, nos dice por acá el León. Claro que sí, Leo Matioli pasando por estas horas de la tarde. Gracias, Gise, gracias por la buena onda. ¿Cuántos genios y cuántas genias aparecen por acá? Mirá, ¿eh? Qué bueno. Bien, amigas, amigos, vamos con uno más antes de meternos en la pausinia. Dale, dale, que se va, ¿eh? 24 minutos de las 5 de la tarde en toda la República Argentina. Cuando la limosna es grande, ¿qué pasa? Contame, contame. 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Bueno, ahí estamos con el refrán, completame la frase. Cuando la limosna es grande, ¿qué pasa, amigas, amigos? Vamos con Mónica, que está por ahí escuchando la tarde de la radio. Bueno, bienvenida, y jugando también, participando, así que dale, vamos con el brujo Ezequiel, dale, vamos.

Bueno, estamos con el brujo Ezequiel en la tarde, si me dice que sí, ahí está. Bueno, por supuesto, para nuestra amiga que está compartiendo la tarde en la radio, gracias Moni, una genia total, disfrutando de la tarde. Y bueno, la gente se va sumando, se va aprendiendo la tarde de Dimensión, así que bueno, mientras tanto, escucha, ¿eh? 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

0: Bueno, amigas, amigos, volvemos en un ratito. Seguimos anotando por acá la gente que se va sumando a la tarde de la radio. Hola, Fernando. ¿Cómo anda, amigo? Fernando 562, dice por acá la terminación del DNI. Bueno, muy bien. Cuando la limosna es grande, ¿qué pasa? Contame, déjame tu nombre, las tres últimas de tu DNI. Estás participando. Ya venimos y dedicamos algunos clasiquitos, porque por acá aparece mi amigo Damián también, que nos pide algo. ¿De quién? De Los Pericos. Ya regresamos.
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11: Bueno, amigas, amigos, acá estamos en la tarde de la radio, comunicarse, 407820, escuchen bien, porque hay que colaborar siempre, nosotros colaboramos acá, y escucha, para mañana viernes 15 de mayo, a partir de las 4 de la tarde, vamos a tener venta de tortas fritas, para colaborar con la asociación Juntos Creciendo por Tala, para chicos con discapacidad grave. Así que bueno, tenés que colaborar con la asociación Juntos Creciendo Tala, ahí estamos. Mañana, venta de tortas fritas a partir de las 4 de la tarde. La docena va a salir 4.000 pesos, la media docena 2.500. Te puedes acercar por Córdoba 77, Córdoba 77, o hacer tu pedido al 3445-4383-53 con Belén, o al 3445-553541 con Cami. Colabore con esta institución. Mañana, venta de tortas fritas para colaborar con la asociación Juntos Creciendo Tala, ¿ok? Mañana 15 de mayo. Cuando arrancamos el programa, ya te vas y te pones a disfrutar de rica torta frita, de paso a colaborar con los chicos, ¿eh? Bueno, amigas, amigos, vamos en la tarde de la radio. Acá estamos, 407820. Cuando la limosna es grande, ¿qué pasa? Contame, 407820, me dejas tu nombre y las tres últimas de tu DNI. Vamos a presentar los retros de la tarde, ¿te parece? Vamos.
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11: Qué bueno, escuchá, no, me mata esto, escuchá. Retro, retraso, retro, retro a pleno. Gracias, Damián, por estar ahí, amigo, El ritual de la banana de los pericos. Pasa por la tarde de la 90.

Bueno, tremendo, Damián, ¿no? Como para saltar, para vibrar y por supuesto recordar, ¿no? Aquellos viejos tiempos, obviamente, el ritual de la banana, de los pericos, señoras y señores, escuchá, lo que tenemos hoy está espectacular, amiga, amigo, ¿eh? Porque tenemos una cantidad de retro de esto que te hacen saltar, te hacen bailar y te hacen recordar por siempre. Y te mantienen joven, cómo no, ¿eh? Así que bueno, bien ahí, amigas, amigos. Tremenda, tremenda tarde. Bueno, gracias Mirta, gracias Belén. ¿Cómo andan las chicas por ahí? Gracias Gloria, gracias Noemí. A seguir disfrutando de la tarde. Estamos espectacularmente bien por acá. Y con el refrán de hoy, ¿eh? Consigna para hoy, cuando la limosna es grande, ¿qué pasa? Contame, ¿eh? No te olvides de dejarme tu nombre, las tres últimas de tu DNI. Te llevas los premios de la Juana, como siempre, amiga, amigo. Tarde espectacular, tarde de buena música, tarde de retro, tarde de la 90, la radio que suena en todos lados, tu programa clásico de todas las tardes, hacelo con música. Bueno, amigos, escucha, ¿no? Para que saltes, para que cantes y para que diga, ¿te acordás? Me gusta esa canción, vamos. Luna de

Bueno, espectacular, qué linda tardecita, acompañarla con un mate, con una torta frita, está buena la tarde, así que dale, dale, dale, que estamos acá al pleno. Bueno, Héctor, ¿cómo anda el amigo Héctor por acá? Que nos pedía algo del Indio Solar y bueno, los redondos, ¿no? Los redonditos de ricota, mi perro dinamita. ¿Tenés un perro dinamita en casa, Héctor? Bueno, qué retro soy, por Dios. Y antes pasaba Soda Stereo, no podíamos dejar de pasar un temita de Soda, ¿no? ¿Por qué no puedo ser del Jet Set? ¿Te acordás, no? De esa época, ¿no? Claro, que los amigos también querían formar parte del Jet Set. Pero bueno, viste, no lo dejaban, parece, a Gustavo Cerati y toda su banda. Bueno, mejor no hablar de ciertas cosas, dice, por ahí un tema de Sumo, ¿te acordás, no? Bueno, te mandamos un saludo, Héctor. Gracias por compartir la tarde de la radio. Tremendo por acá, mirá cuántos participando por la tarde. La consigna para hoy: cuando la limosna es grande, ¿qué pasa? A ver, viste que suele pasarte eso, ¿no? Suele pasarte, amigo, claro, viste que siempre hay alguien que te ofrece, te quiere regalar algo, o te quiere hacer un favor demasiado bueno para ser verdad. Siempre hay alguien que te quiere hacer algo, viste, que vos empezás a desconfiar y probablemente ahí hay una trampa o una intención oculta detrás. Es así, ¿no? Por eso yo te digo, cuando la limosna es grande, ¿qué pasa? Contame, completame la frase. Déjame tu nombre, las tres últimas de tu DNI. 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Bueno, ¿cómo venimos, amigo? ¿Todo bien? ¿Crepúsculo? ¿No hay? ¿Anda el amigo del crepúsculo por ahí? A ver si anda el amigo Néstor escuchando la tarde. Todavía estamos ahí, ¿no? Asomamos la cabeza por la ventana y vemos que todavía está de día. Así que estamos bien, perfecto. 14 grados la temperatura en el centro de la provincia. La humedad 62%, los vientos soplando a 6 kilómetros por hora. Bueno, mañana vamos a tener 4 de mínima, 19 de máxima. Aprovechá el sol de mañana porque dicen que el sábado y el domingo va a estar nublado, Nublado para el sábado y el domingo. Bueno, ya voy a cambiar en un rato porque estamos con el retro nacional por acá. Hola, hola, muy buena compañía acá en el campo, zona de Obispo, ruta 6. Familia Lescano Ocampo nos está escuchando. Bueno, saludos. Y si fuera posible, un temita de qué personaje, dice por acá. Bueno, muy bien. Gracias por estar, mirá para el frío, me dicen por acá. Mirá los amigos ahí, ¿no? Mirá la familia Lescano, ¿Qué tal? Qué bien, Lescano Campo, la familia Lescano Campo, zona Obispo, ruta número 6. Ahí está, Mirá qué bueno. El hogar a leña, torta frita, mate de por medio, tarde de música, de mate y de torta frita con la familia Lescano Campo, Saludos para toda la gente de allá en la zona Altamirano, la zona de Obispo, toda esa zona por ahí, ¿no? Ruta 6 que va por aquel lado, ¿no? Para el lado de Villaguay, Bueno, mandamos un saludito genial para ustedes. Ya les pasaremos algo en un ratito nomás, por supuesto. Le vamos a estar pasando algo de qué personajes. Bueno, Matías Valdés me piden por acá. Sí, vamos, que se va acabando el retro la tarde. Tenemos una cantidad por acá, 8 minutos de las 18 en toda la República Argentina. Metele, metele, metele. Vamos arriba, Vamos, escuchá. Los fabulosos Cadillacs no podían faltar a la cita del retro. Mi novia se cayó en un pozo ciego. Vamos.

0: ¿Qué temita era este? No, claro que sí, pasando por la tarde de la radio, fabuloso Cadillac, ¿te acordás? No, bueno, aquellos que pintan canitas, sí, por supuesto, porque hablamos del año 1987, ¿qué LP sacaron en ese tiempo? En 1987, ¿eh? Y Mi novia se cayó en un pozo ciego, es un éxito clave de los fabulosos Cadillac, lanzado en aquel año, producido por Andrés Calamaro, mira vos, ¿eh? Compuesta por el ex integrante Luciano El Tirri Giugno. La canción combina ska con rock, con una letra humorística y absurda sobre la desesperación, ¿no? De la novia que se cayó en el pozo ciego, ¿viste? Bueno, y es así, ¿no? 1987 para Fabuloso Cadillac. Mi novia se cayó en un pozo ciego. Bueno, amigos, ¿cómo venimos por acá? Está tremenda la tarde. Bueno, gracias, amigo, ¿eh? Y le habíamos pasado el perro dinamita para el amigo. Yo decía, ¿tenías un perro dinamita? A ver, ponela. Ahí está, mirá. ¿Tenías un perro dinamita? Escuchá lo que me decía el amigo. ¿Cómo que no va a tener un perro dinamita en la casa? A ver.
1: Tengo un perro dinamita que no es mío, pero es de mi sobrina. Ajá. Y bueno, y se cruza palito, botella, ajá, lo que encuentra. Así que el patio está desordenado porque tiene 4 meses. Pero no sabe lo que es.
0: Claro, imagínate.
1: No está quieto nunca.
0: Imagínate.
1: Es dinamita.
0: Claro, es dinamita, por supuesto. Ahí está, ¿eh? Y la pegamos por acá, porque justo le pasamos a Héctor mi perro dinamita. Tenía el perro dinamita a la casa, ¿viste? Él le tira todo. 4 meses, imagínate el cachorro, ¿no? Juega con todo lo que viene. Bueno, y ahí perro dinamita a la casa, obviamente. Bueno, amigas, amigos, estamos en la tarde de la radio. Comunicate 407820. Qué bueno, ¿eh? Qué bueno. Un poquito más para acá, nos vamos en el tiempo. Porque llega Turf. No se llama amor. Un saludo para Lu, que está por ahí espectacularmente escuchando la tarde de la radio. ¿Cómo anda Lucía? ¿Todo bien? Qué grande Lucía, gracias por compartir como siempre la tarde de Dimensión. Saludito para vos, a pleno la tarde. Cuando la limosna es grande, contame cómo termina. Déjame tu nombre, las 3 últimas de tu DNI. Y participás de la tarde. No se llama amor, Turf, vamos.

0: Bueno, ahí estaba Levington también, por supuesto, la voz de Tour, para dejarnos No Se Llama Amor, pasando por la tarde de la radio. Gracias, Lucía, gracias por estar compartiendo la tarde de Dimensión. Apareció mi amigo Néstor por ahí. ¿Cómo anda, amigo? ¿Cómo anda el crepúsculo? ¿Todo bien? Bueno, mirá qué informante que tenemos, porque el amigo nos dice todo por acá, obviamente. A ver qué tenemos, a ver, tenemos...
1: Hola, chino, ¿cómo te va?
0: Ajá.
1: Está avanzando el crepúsculo, en un momento se hace atardecer, y en... Te lo digo, en 15, 20 minutos, ajá, ya es de noche.
0: Bueno, ahí está, ya en 15 minutos ya es de noche. Bueno, completito el informe, Completito el informe del amigo. ¿Cómo anda el amigo por ahí? ¿Todo bien? Tranqui, bufanda, guante, gorrita. ¿Qué onda, amigo? Yo me traje la panoca también, ¿vio? ¿Eh? Panoca para no pasar frío de noche, ¿eh? Ya que tenemos que ir a trabajar el fin de semana, hay que animar, ¿viste? Bueno, sí, mi trabajo es así, ¿no? Así que bueno, hay que cuidarse de la garganta para seguir animando, para seguir con el laburo, ¿eh? Bueno, amigas, amigos, tardecita de radio por acá, 407820, te comunicas conmigo. Mandame por ahí la consigna para hoy, cuando la limosna es grande, ¿qué pasa? ¿Qué onda? Contame, 407820, no te olvides, acá estamos, ¿eh? 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

Ahora sí seguimos en la tarde de la radio, amigas, amigos. Cuando la limosna es grande, ¿qué pasa? Contame, déjame tu nombre, las tres últimas de tu DNI, estás participando. Dale que te regalamos producto de la Juana. Vamos con la familia Lescano Campo, que está allá por la ruta 6, cerca de Obispo. Vamos.

qué grande, qué personaje pasando por esta noche ya, noche de radio. Bueno, ya anocheció, así que bueno, ¿qué va a hacer? Se fue el crepúsculo, todo, se fue el atardecer, todo, ¿eh? Bueno, grande la familia de Esquiano Campo por ahí. Echar de menos, qué personaje pasando por la tarde de la radio. Che, estamos, la verdad que súper bien por acá. A pleno, vamos, seguimos, seguimos que hay éxitos. Uy, suenan los éxitos también, pasó el retro y suenan los éxitos en la tarde, noche de la radio. Vamos, noche, noche, digamos ya, ¿no? Bueno, escucha Maru, ahí estamos con vos también disfrutando de esta nochecita que se viene con Tuti. Gracias por estar escuchando la noche de la radio. No te da, no te da de Matías Valdés, vamos.

0: Bueno, muy bien, ahí estamos en la tarde de la radio. Gracias, gracias amiga, gracias por estar ahí como siempre, disfrutando y pidiendo muchas canciones. Matías Valdés, ¿cómo suena Matías Valdés también, no? Suena bien Matías Valdés, bueno. 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
0: Bien, amigos, 40 minutos de la hora 18 en toda la República Argentina. Seguimos por acá y tenemos una cantidad de canciones. 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No Me Olvides, regalería, presentando la tarde, noche, dimensión, amigas, amigos, ¿cómo venimos por acá? Puñalada, me pedía por acá el amigo, bueno, vamos, vamos, porque estamos a pleno por acá con Pablito, llega Puñaladas, un saludo para Enrique también que está escuchando la noche de la radio, buena vida Enrique para vos también, amigo, después pasaremos unos clásicos más adelante, ¿ok?

grande Manu, qué grande Manu, tremendo DJ, también pasando por acá con puñaladas, tema de Lauta, por supuesto, pasando por esta noche de dimensión, noche de radio, noche a pleno. Bueno, vamos que en un ratito se viene el sorteo, ¿eh? Ahí estamos jugando con la consigna de hoy, cuando la limosna es grande, ¿qué pasa? A ver, Néstor, querido, cuando la limosna es grande, ¿qué pasa? Bueno, qué grande, bueno. Así estamos en esta nochecita de radio. Algunos recuerditos también como este tema, ¿te acordás de este temita? Claro, cosas del amor, de Yerba Brava, ¿te acordás? Vamos.

0: Qué bueno, hace rato que nos pasamos un temita de Yerba Brava. También, por supuesto, pasan esta noche de radio Cosas del Amor, un clasiquito. Hola, Alejandro. ¿Cómo anda el amigo Alejandro por ahí? Andy, bueno, disfrutando como siempre, ¿no? Me alegro. La cosa va tan bien. Hola, María José. ¿Cómo anda? ¿Todo bien por ahí? Qué bueno. Escuchá, bien cachanguito en esta noche para que muevas un ratito, para que disfrutes del programa. Y, por supuesto, vamos, ¿eh? Vamos terminando, que después de la pausa vamos a regresar también. ¿Con qué? Con el sorteo. Ya se viene el sorteo. Algo de la Juana te llevas hoy. Algo de la Juana se lo lleva así como todas las tardes. Vamos.
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0: Soltera va, dice por acá. Y el tema que siempre me piden de. De Emilia Jacksky, vamos.
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2: Bueno, amigas, amigos, ya estamos ahí listos, listos para el sorteo, 20 minutitos de la hora 19 en la República Argentina. Bueno, habíamos hablado hoy, te metemos esa consigna tan, viste, de todos los días que a veces te pasa, ¿no? Que por ahí, viste, que viene la cosa así, ¿no? Viene la cosa así, viste, vos venís y decís, ¿qué onda con el tema de la limosna cuando es grande? Claro, porque a veces te viene una oferta, te viene un regalito, te hacen un favor, pero parece que esos favores a veces son demasiado buenos para ser verdadero, ¿no? Probablemente haya una trampa o una intención oculta detrás. Claro, por eso te decimos que cuando la limosna es grande, hasta el santo desconfía, claro, ¿eh? Hasta el santo desconfía. Bueno, amigos, vamos rapidísimo, vamos a ver quién es el ganador o la ganadora, quién se lleva los productos de la Juana. Vamos a ver quién gana. A ver, vamos. Bueno, muy bien, ahí estamos en la noche de la radio. A ver, por acá dice 170, dice por acá María, ahí está, ¿eh? Bueno, muy bien, 170, ahí está la ganadora, 170, obviamente me tiene que dar el ok. Estábamos mirando por acá a Mirta, ¿no? Pero Mirta de Concepción del Uruguay, ¿eh? Que nos ha mandado por acá, gracias Mirta, ¿eh? Gracias por la buena onda, como si una genia Mirta, que siempre nos escucha desde la histórica. Bueno, no pudimos atender el teléfono, Mirta, no pude, la verdad que ojalá, por a veces no vemos, hoy está, a veces lo silenciamos, viste, para que no suene, porque sale, viste, detrás del micrófono, el sonido de la llamada telefónica, eso lo dejamos en silencio, y no lo habíamos visto, así que bueno, mil disculpas, pero un saludo grande para la gente de Concepción del Uruguay, siempre nos escuchan desde allá de Uruguay, así que bueno, Mirta, toda la familia por ahí, un saludo genial para ustedes, y bueno, muchas gracias, ahí está María 170, muy bien María. Qué grande, María. Te llevaste los productos de la Juana del día de hoy. Así que, bueno, el premio te lo ganaste. Gracias por darnos el ok. Y bueno, ahí estamos, ¿eh? Gracias, María. Buena onda. Gracias, Mirta de Concepción del Uruguay. Te saludamos por acá. Y bueno, cuando veamos, atendemos el teléfono. Por ahí no hemos visto la llamada. Así que, bueno, no pasa nada igual, ¿no? Gracias. Bueno, metemos un poquito de esta música, Ítalo, en la noche de la radio. Vamos con Retro Espectacular para el amigo Dami, para el amigo Carlos, que está por ahí escuchando la noche de la radio. Para la ganadora María también, vamos. Recordamos aquellos viejos tiempos, Gapuleros, ¿te acordás?

0: Por algunos toquecitos de esta música para ir recordando, ¿no? Un saludo para Eduardo. Viene bien, Eduardo. Qué noche, Eduardo, ¿no? Con estos temitas, imagínate, bien. Bien ahí el amigo, mira. Hasta se lo ha bailado y todo, me dice por acá. Qué lindos recuerdos de esa música. Música pulera, digamos, ¿no? Bueno, amigo, te mandamos un saludito grande para vos en esta noche de radio. Un saludo para Henry también, que está pleno por ahí. Algún temite de Maná, póngale a Henry ahí antes del final. Bueno, vamos. 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
0: 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Hola, amigo. ¿Cómo anda el amigo de Moreno por ahí? ¿Cómo anda la gente de Buenos Aires? ¡Qué grande! Carliños, ahí estamos con Carliños, mirá. Moreno, Buenos Aires, ¿qué tal, ¿Cómo anda la gente de Moreno? También escuchando vía apps, escuchando desde Moreno, así que le mandamos un abrazote grande al amigo por ahí. Canciones como esta que no pasan nunca de moda, vamos.

Bueno, amigos, una noche en Bangkok, ¿te acordás, no? Moonrise Hair. Buenas canciones en esta noche de radio, bajando la temperatura. Por acá te decimos, seguimos haciendo buena compañía. ¿Cómo anda el amigo Eri por ahí, escuchando la noche de la radio? Bueno, prendido, como siempre, compartiendo buenas canciones. Y bueno, por acá un saludito grande para Silvana también. Disfrutando de esta nochecita con estos temas, temazos, ¿eh? Ya metemos la última parte para ir lavando las palas y dejando del lugar a la posta Fernando, que ya llega para hacerte compañía hasta la hora 22 con la segunda presentación de Hacelo con Música.

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3: Bueno, nos estamos despidiendo, amigas, amigos. La verdad que llegamos ya al punto final, 12 grados la temperatura. A estas horas de la noche en Rosario del Tala, 71% es la humedad, viento soplando a 8 kilómetros por hora. Para mañana, prepárate que tenemos 4 de mínima. ¡Qué frío mañana! 4 de mínima y 18 de máxima para el día de mañana con sol.

aprovechar porque sábado y domingo, nublado el sábado y el domingo con alguna garúa, con alguna lluviecita, dice por acá el Servicio Meteorológico Nacional. Amigas, amigos, el Chino Orellana, tu locutor de la tarde, un poquito de la noche, te hizo compañía en este otoño 2026. Transitamos juntos este jueves, 14 de mayo. Nos vamos, nos vamos. Estamos regresando mañana a las 16, como siempre. Dios me lo bendiga, gracias por todo. Y nos vamos con Vilma Palma, Fondo Profundo, un poquito de música. Ya llega Fer para hacerte la mejor compañía en la noche de Dimensión. Chau, hasta mañana.

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2: Para todos esos amores que dicen ser prohibidos, y para todos esos que no pudieron ser. Esto dice así.

Amigos y amigas, ¿cómo andan? ¿Cómo están? Muy, pero muy bienvenidos y bienvenidas a esta segunda parte de Hacelo con Música. Ya estamos aquí en vivo, por supuesto, para hacerte compañía hasta las 22 horas con las mejores canciones. Mike en controles, ya musicalizando, Fernando Orellana de este lado, quien te habla, con una temperatura que me gusta, 11 grados, bien ahí. Y ya estamos a jueves, aunque para muchos no parezca, y si es jueves a la noche, ¿qué tenemos? Sí, tenemos el flashback. A estas horas llega el señor el Córdoba Paulo Londra haciendo Tal Vez.

0: ¿A dónde? ¿A hacer tango?
1: Ey, cansado de hacer todos los géneros. Vamos a inventar algo nuevo ya.
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Amigos y amigas, nos metemos al WhatsApp de la radio 3445407820. Hola Fer, te estamos escuchando recién prendiendo la radio. Por acá me dicen: no hay nada más feo que ir a tomar ese té o mate cocido y que esté frío. Olvídate. Bueno, pero ¿qué te pasó? ¿Qué onda? ¿Te olvidaste? ¿Te pusiste a charlar? No sé, ¿estás ocupado? Porque suele pasar que por ahí uno está ocupado. No sé, estás, por ejemplo, ¿qué puede ser, Mike? Estás haciendo un trabajo práctico y estás con los mates. O estás haciendo un trabajo práctico y estás con un té, un mate cocido. Y bueno, ya está, ¿sabes qué? Mientras hago el trabajo práctico, me tomo unos mates y bueno, está, por ahí. O no sé, me tomo un mate cocido, un té. Y claro, se te va la mente. Claro, cuando vas a tomar el segundo sorbo, ponele, el tercero, el cuarto de café, no, está frío, querido. Bueno, suele suceder, chicos, más de una vez, pero bueno, sí, no te voy a mentir que no debe estar nada bueno. 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A ver, por acá tenemos fotos a estas horas. Hola Fer, estamos por acá, nuestra famosa merienda nocturna. Bueno, me gusta, bien ahí. Mate con bizcochitos salados. Mike, ¿hoy para qué está la noche? No, bueno, pero no, estamos en la radio, amigo. Yo también diría lo mismo, pero bueno, no. Algo tranquilo, somos medios. Ok, un café, puede ser un tecito también, ¿no? Un té. Ok, perfecto. Algunas facturas, alfajor de maicena. ¿Qué te gusta? ¿Algún cañoncito de crema? ¿Algún merengue? ¿Alguna ensaimada? ¿Qué puede ser? ¿Alguna torta? No, eso es un montón. Una porción de torta, ahí está, tipo cumpleaños, ¿viste? Cuando te pasan la porcioncita. Bueno, estaría bueno para hacer una merienda nocturna aquí junto a todos los oyentes que nos están mandando a estas horas un montón de fotos con la descripción que dice merienda nocturna. Y esto, chicos, vale oro porque, obvio, significa que se están sumando ustedes también del otro lado. Hola Fer, están todos molestos con esto, dicen por acá. A ver, ¿qué es esto? Uy, sí, es verdad. ¿Qué onda con esto? ¿Viste? Como que te enfocan en un partido. Estás ahí en Teis Sports, estás en ESPN y te enfocan, ¿viste? Con el partido, con un partido, estás ahí. Bueno, está todo el mundo con eso, no sé qué onda, pero tendrías que hacerte uno con Banfield, dicen acá. Sí, puede ser igual. Yo llego tarde. Cuando estaba de moda lo de hacerse dibujito animado, también llegué tarde. Cuando estaba de moda el 10-Year Challenge, ¿te acordás? También.

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Hola desde Cerro Largo, Uruguay. Buen programa, dicen por acá. Hola Fer, acordate también que estuvo el Challenge Pass the Brush Challenge, dicen por acá, el reto de belleza. Claro, porque yo hablaba recién del el reto de 2019. ¿Se acuerdan? De 2019 todo el mundo haciendo la foto de 10 años. No, fue una tremenda locura. Y atención porque algunos empezaron a tirar más. Por acá, el famoso Ice Bucket Challenge, de tirarse un cubo de agua helada. Sí, me acuerdo. Te tirabas agua fría, o alguien como que te tiraba agua fría, y no me acuerdo si tenías que aguantar o qué. Pero eso se hizo en 2013 por ahí, Mike, si no me equivoco. Qué locura.

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1: 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Ok, por acá dice: ay, qué bonita canción. Y mandan emojis sonrientes. Debe ser la de hace un ratito por el horario. Por acá, hola, saludos para Martina. Pasen como que no, de Soledad con la tecla M. Por acá, saludos para Marianela, que nos escucha desde Córdoba. Ahí está, desde Córdoba, qué grande. Marianela, te mandamos un gran saludo. Mandan saludos a Anita de Entre Ríos. Acá los escuchamos vía stream en mi taller de reparación de calzado. La radio está repiola. Qué grande, amiga. Te mandamos un gran saludito para vos también. Por acá, hola Fer. Sí, es verdad. Había un montón de challenge. Yo me acuerdo de ese que decís vos, pero también estaba el de baile. ¿Te acordás? Que era una sola persona. Después se cortaba y aparecía un grupo disfrazado. Ah, sí. Del 2013 creo que era ese. Creo que era el famoso... Ay, ¿cómo era la canción? No me acuerdo. A ver si la... Pará, la busco yo, Mike. La busco yo. Espera, a ver. A ver si la tengo acá. Ay, pará, que le pifié de tecla, que herido. ¿Podés creer? Vamos a borrar la R, la T. Bueno, ando mal para escribir. A ver. Canción. A ver, si la... A ver si la tengo o no. Para, vamos a poner Germán. A ver si me aparece. Sí, me aparece. A ver, Mike, en este momento te voy a pedir por favor que me pongas en pausa la música. Acá está. A ver si alguien se acuerda de esto, chicos. Era, claro, nos vamos con este challenge al año 2000. ¿Qué año? ¿2014? ¿2013? 2013. Acá está, el famoso Harlem Shake del año 2013, me dicen por acá. Tiro el de Germán porque es el más conocido, el de Hola Soy Germán, que aparece como que bailando ahí, viste, como que bailaba una sola persona, ahí están todos, y entonces como que bueno, el más... Claro, por acá dicen el famoso estatua, me acuerdo, por acá, sí. El piso es lava, no, ¿te acordás de eso? Qué locura, qué locura. No, pero eso era tremendo, porque estabas ahí caminando tranqui, venía alguien y te decía, el piso es lava y ya está, no podías tocar el piso. No importa el contexto, no importa en qué parte del mundo estés. Claro, tenías que cumplirlo, no había otra. Entonces como que bueno, ya está, listo, estamos acá, hay que hacerlo, no queda otra. A ver, ¿qué más tenemos por acá? El de lanzar la botella para que caiga parada, con un poquito de agua. Sí, el butterflip, algo así se llamaba. Claro, agarrás una botella de agua, le pones hasta la mitad, un poquito menos, y la girás y tienes que quedar la botella parada. Sí, después, ¿cuál más tenemos por acá? Bueno, hay un montón, pero vamos en un ratito a seguir.